0: venido aquí?
1: Te lo voy a decir. Estoy aquí para comunicaros que la vida, tal y como la habéis conocido, ha terminado.
0: No nos hace falta para nada.
1: Os voy a hacer falta hasta para haceros una paja. Si os habéis creído, nenas, que vais a poder escurrir el bulto porque vuestro último sargento era una mariquita, a punto de jubilarse, que pasaba de todo, os habéis equivocado. Vais a empezar a comportaros como marines ahora mismo. Más vale que os vayáis al pueblo esta noche a reíros y a hacer el gilipollas, o a restregar vuestras pichitas contra vuestras novias, o a meterla en cualquier agujero. Pero sea lo que sea, hacedlo, porque mañana a las 6 de la mañana, vuestros culos serán míos.

0: Aquí arranca la voz. Iba a decir que las que nos separan, porque como somos como los niños pequeños, necesitamos unos meses para recuperar ideas, porque ya el cerebro no nos da para mucho, estamos mayores. Y para volver, ¿qué podríamos hacer para volver en condiciones del verano? Pues qué mejor que volver con lo mismo que nos fuimos, con música, con festivales y con gente que tiene ganas de currar. Yo los acabo de conocer, no sé ni cómo se llaman, tal cual. Ahora les vamos a preguntar para que nos digan cómo se llaman. Pero antes de nada, lo que quiero es darles las gracias por venir un domingo a estas horas, con el calor que hace, lo bien que se está en casa con el aire acondicionado y la cervecita, y ese pedazo de bocata jamón así a mediodía tarde, rascándose uno las partes nobles, maravilloso. Pero bueno, baja, no me quiero enrollar, vamos a empezar el programa y bienvenidos a todos y que hayáis tenido un buen verano. A ver, voy a encenderles el micro a los chicos. Vamos a empezar por aquí, por mi izquierda. Nombre, por favor. Un momento, que algo hay mal aquí. ¿Qué pasa aquí ahora? ¿Por qué no va esto? Algo pasa. Dame un segundo. Vamos a poner una canción lo primero, que creo que hay algo aquí que han tocado. Porque, no sé, a ver, probar otros micros.
1: Sí, sí.
0: Ese va.
1: Buenas tardes.
0: Ese sí que va. Vamos a subir un poco el volumen a esto. A ver. Sigue, sigue.
2: ¿Va?
0: Sí. Va. ¿Cómo te llamas? Sigo.
2: Yo, José Luis.
0: José Luis, ¿el siguiente?
3: Yo soy Ángel.
0: Ángel, vale, ya lo vamos controlando. José Luis, Ángel, acercaros más al micro, eso sí, porque son unidireccionales, y entonces si habla uno un poquito de lado se le va la castaña. ¿Cómo te llamabas, perdona?
2: Josema.
0: Josema. Buah, aquí hay... Esto un poco... Va a ser una pena, pero... Hay problemas, pero a ver si lo podemos ir aclarando. ¿Cómo nace la idea? Porque estamos hablando de Santa Rock, ¿no? El festival que se organiza en Santa Isabel, barrio de Zaragoza. ¿Es así?
2: Así es.
3: Así es.
0: ¿Cómo nace esto?
2: Bueno, pues esto nace pues de una reunión de gente, de músicos del barrio. Nos juntamos para ver cómo podíamos organizar un festival. Nace la idea, nos juntamos, hablamos con las autoridades pertinentes, luchamos con ellos y bueno, pues organizamos el festival hace 3 años, hicimos la primera edición.
0: Pero claro, cuando dices luchamos, los que estamos aquí hemos organizado algunas cosillas a lo largo de los años y empezamos por primero para que te cedan un sitio, más en un pueblo, porque, bueno, barrio. En este caso, ¿cuánta gente vive en Santa Isabel aproximadamente?
2: Santa Isabel hay unas 15.000 personas, o sea, es un barrio, pero es un barrio importante. Quiero decir,
0: sí,
2: que es,
0: señor,
2: una población fuerte, como puede ser pues Gea o Calatayud.
0: Lo primero es conseguir que te dejen un sitio, ¿no?
2: Eso es. Tenemos ahí una plaza donde había un kiosco que estaba sin estrenar. Llevaba, no sé los años que llevaba. Y dijimos, hostia, esto puede ser un sitio muy bueno para hacer aquí el festival. Y bueno, pues lo hablamos con la concejala de barrios, le gustó la idea, se asustó un poco al principio, pensaba que éramos unos macarras que íbamos a preparar ahí un descontrol, pero bueno, salió bien la primera edición y se convenció. Y eso nos ha dado pie a seguir estos años.
0: Claro, luego la segunda parte son permisos.
2: Eso es. Bueno, a través del ayuntamiento pues se han encargado ellos de todo, ¿no? De los permisos y tal, se han encargado ellos. Nosotros nos hemos encargado de la organización, de contactar con los grupos, de organizar todo, bueno, pues lo mejor que hemos podido. Y bueno, no ha sido... El primer año fue un poco más complicado, ahora ya con la inercia vamos llevándolo mejor.
0: Bueno, y ahora explicarme un poco cada uno qué hacéis en este festival. ¿Cuál es vuestra labor personalmente? Venga, va.
2: Bueno,
0: los chicos
2: son de...
0: Sí. Ese micro creo que no va. Acércate al otro. Eso. A ver ese. Ese igual va peor. No. Ese se oye.
4: ¿Y este qué tal?
0: Este se oye. No, sí. Solo se oye el blanco. A ver, ese de naranja, este señor.
1: Bueno, pues...
0: Perfecto,
1: perfecto.
0: Maravilloso.
1: Pues ya que, ya que la tecnología ha merecido en portavoz del grupo, nada, decir simplemente que, bueno, nos llamamos Lunacida, lo primero de todo, para aclarar un poco para despejar la incógnita en cuanto al nombre del grupo. Y, bueno, el proyecto de por sí en general va casi ya por su décimo o undécimo año de existencia, realmente, como aquí Josema, el componente fundador del grupo que queda, podrá corroborarlo, pero en fin, tras una reorganizaciones, la formación actual que comparece aquí ante vosotros y demás, pues llevamos unos 3 meses preparando una serie de temas propios para presentarlos realmente en un par de semanas en el festival. Y bueno, encantados de poder compartir realmente esta propuesta con nuestros compañeros del Antídoto, de Recortada y de Sky Salonfield, fundamentalmente.
0: Y el tema de elegir las bandas, ¿cómo hacéis esto? ¿Hacéis algún concurso, algún sorteo? ¿Son gente que conocéis? ¿Cómo va el tema?
3: Yo soy...
0: Pues espera, que es que ese micrófono no se oye. A ver cómo lo podemos hacer. Mirales las clavijas, no sea que estén sueltas como otros años. O que estén apagados. Mirad que estén encendidos los micros, por favor. Que igual hay alguno que los ha apagado.
2: Ese tiene interruptor, ¿no? Se tiene interruptor.
0: No sea que estén apagados y estemos aquí haciendo el canelo.
2: Arriba, arriba, tienes el interruptor.
0: A ver, ahí.
2: Ahí tienes el dedo, sí.
0: No, a ver, porque esto es una vergüenza.
1: Son cosas del riguroso
0: directo. Sí, sí. Caso, esto, el día que estamos los tres solos, funciona todo.
1: Es la magia de la radio.
0: Bueno, como tenemos estos dos, pues a una mala vais cambiando así un poco. La acercas el micro.
1: De acuerdo.
0: Sí, levanta el otro hacia arriba para que no se estorbe y ya está. A ver ahí.
4: Bueno, pues...
0: ¡Buah, maravilloso!
4: A ver,
0: cuéntame.
4: ¿Funciona? ¿Sí?
0: Sí, sí, sí.
4: ¿Me oye? A ver, yo soy Sara, soy la cantante de Lunacida. Y nada, soy vecina de Santa Isabel. Realmente, por el acento ya notaréis que no soy maña, pero bueno, soy maña de adopción, llevo 14 años aquí. Y entonces, pues simplemente, como soy de Santa Isabel y me hablaron de este proyecto, me pareció algo muy, muy chulo, ¿no? Algo para promocionar la música y que no sea simplemente pues disco móvil y... la buena música, digamos, la música en directo.
0: Música hecha por músicos y en directo.
4: Eso es.
0: No un señor con un pendrive haciendo así con la oreja, ¿no?
4: Eso es.
0: Y entonces, un pinchadiscos, dicen. Perdón.
4: Y entonces me puse en contacto con Eva, que es una de las organizadoras del festival. Y pues nada, le enviamos unos temicas y tal, y nos dio el visto bueno.
0: Sí.
4: Y aquí estamos. Y vamos.
0: Pero ¿es luna ácida o lunácida? Todo seguido.
4: Todo juntos.
0: Todo junto, porque claro, yo cuando me la han mandado escrito digo, sí, ¿y de dónde viene el nombre?
1: Bueno, realmente el nombre proviene de un proyecto anterior que tenía yo individualmente, en este caso concreto del que estamos hablando, en el que, bueno, realmente el nombre originario se llamaba Lluvia Ácida, pero bueno, por metamorfosis varias que nos va poniendo la vida en el camino, realmente, y bueno, aquí también teníamos un logo de grupo en cuanto... considerando una marca, por ejemplo, por así decirlo, era una luna realmente, así que bueno, se podría decir que se juntaron los astros en ese sentido, y bueno, el grafismo de la luna inspiró el nombre de Lunacida en ese caso concreto, fundamentalmente.
0: Vale, ¿y cuántas bandas más lleváis este año?
2: Cuatro, cada edición hay 4 bandas. Quería decir que el proyecto, cuando empezamos toda esta movida, una de las condiciones era que alguno de los componentes fuera del barrio, tuviera alguna relación con el barrio, nacido, estuviera viviendo allí, y hasta ahora lo hemos podido cumplir. Todas las bandas que han tocado son gente que vive en el barrio, o uno de los componentes, y de momento eso es lo que queremos mantener, que por lo menos algún componente sea del barrio, fomentar un poco pues eso, la música. Nos dimos cuenta de que había muchos grupos en el barrio, mucha gente interesada en tocar, en enseñar, en exponer lo que hacían, y nos pareció un proyecto muy chulo. Y bueno, pues de momento estamos manteniendo ese criterio de que todos los grupos por lo menos tengan algún músico del barrio.
0: Joder, pues lleváis ya 12 bandas, ¿no?
2: Sí.
0: Con las de este año.
2: Este año 12 bandas.
0: 12 sí. bandas en un barrio son un montón de bandas, ¿eh? Sí. Por mí.
2: No, no, nos sorprendió eso porque hay gente.
0: Y que se paga hacer música, no como tú y yo.
2: ¿Ah? Bueno, pues hay gente que hemos hecho una selección, pero bueno, la gente esto va corriendo, la gente se va enterando y bueno, pues algún rapero se ha quedado fuera, alguna cosa de estas, pero bueno, ya hay gente interesada para el año que viene. Entonces, de momento intentaremos mantener el
0: sí, porque el aquí criterio. No hay una selección solo de rock, digamos, o solo de heavy o solo aquí.
2: No hay un género específico.
0: Eso es un género específico.
2: Ahí todo el que quiera mostrar su proyecto, sea del género que sea, tendrá las puertas abiertas. Si no es este año, pues será el año que viene. Quiero decir que es un festival abierto, ecléctico, para que venga todo el mundo que quiera exponer su arte.
0: Vale, y fechas, dame la fecha del festival, ¿cuándo son las fiestas?
2: Pues el festival es el sábado día 24 de octubre.
0: De octubre. Dentro de
1: el 27 de septiembre.
2: Perdón.
1: El sábado 26
2: sí,
1: de septiembre.
2: Sí,
1: claro, dentro de dos semanas.
2: Sí,
1: casi prácticamente.
2: Sí, perdón, que estaba
1: a partir,
2: la. Sí.
1: A partir de las 6 de la tarde. Se nos juntan.
0: Hemos pasado del 24 de octubre al 26 de septiembre.
1: Se nos juntan los festivales, simplemente.
2: Mira, 26 de septiembre.
0: Sí. En Santa Isabel. ¿Cómo se llama la plaza?
2: Santa Isabel. Plaza de la Libertad. Plaza de la Libertad.
5: Está a la derecha, ¿no?
2: No, esa es la plaza principal del barrio. No. Esto está es una plaza que está un poco más escondida, pero al lado de la avenida también. Sí. Es fácil, ¿eh?
0: Al lado del colegio.
5: Ah, vale.
0: De uno de los colegios está ahí el
2: sí,
0: colegio, ¿no?
2: Sí.
0: Hemos ido allí a dar charlas, además. ¿Qué os iba a decir yo? O sea, ahora se pone. ¿Ves? ¿Ya me has liado? ¿Ya me has liado? ¿Sí, es que? horarios, a lo que iba. Porque esto empezará temprano, entiendo.
2: Sí, empezaremos a las 6 de la tarde.
0: Con la fresca.
2: Estos días hemos tenido mucha suerte con el clima, estos años.
0: Sí.
2: Que nos ha hecho muy buen día. Te anima a echar unas cervezas. Tendremos barra. Tendremos barra con bebidas, con comida.
0: Bien.
2: Entonces la gente se va acercando. Este año pasado contamos unas 600 personas. Y bueno, la gente se va acercando, va consumiendo, nos echamos una cerveza, pasamos un día estupendo. Y es un festival muy, muy del barrio y muy familiar. Como hay mucho grupo de todas las edades, pues se acerca mucha gente, se acerca pues todos los seguidores de los.
0: A todo que le gusta la música, grupo. Más o menos, pues tiene una excusa para ir, ¿no?
2: Sí, eso es.
0: ¿Qué es lo que más os ha costado conseguir para sacar adelante estos 3 años el festival?
2: Pues como siempre, la pasta, claro.
0: La pasta.
2: Pues es que todo esto, hay que decir que todos los grupos que hemos tocado o que vienen a tocar lo hacen de una manera altruista, sin ningún ánimo de lucro, vienen a tocar gratis, y que eso es un apoyo y un handicap muy bueno, porque si no, no sería posible. Montamos un equipo de sonido profesional y eso vale una pasta. Se montan unos baños también para que la gente, unos baños portátiles para que la gente pueda usarlos. Todo eso vale un dinero, que eso lo sufraga la concejalía de barrios. Y nos echan una mano con eso, y eso es una ayuda importante.
0: Decir que el festival es gratuito.
2: El festival es gratuito,
0: claro,
2: es puertas abiertas,
0: no
2: es una plaza gratuito para todo el mundo.
0: Porque sí, ya sí. Sabes lo que pasa, basta que no lo digas para que digan, claro, las bandas tocan gratis y vosotros a llevaros las puestas. Porque
2: no es así, de hecho el primer año
0: esto no es así.
2: Sufrimos mucho con el dinero y tuvimos que inventarnos cosas para poder cubrir todo lo que claro, no está solamente el equipo sonido, hay cartelerías, hay cena de los músicos. Les tienes que dar de beber, quiere decir que hay una serie de gastos que se acumulan, que bueno, pues que nos tuvimos que inventar alguna rifa y alguna movida para poder ayudas de algún
0: colaboradores
2: de algún colaborador del barrio también. Tenemos ahí también al grupo motero Los Chipirones, que nos echan una mano.
0: Los Chipirones, ¿los conoces tú, Carlitos? Los Chipirones, a mí no me suena. Pero con el nombre tienen dos opciones: o les gusta mucho beber o les gusta mucho comer. Una de dos. Mira que yo tengo amigos motor, bueno, y tú El Fire, mi amigo Fire, Tomás, que es bombero, que conoceréis, un mujer vitrón con así pequeñete moreno, sí, que lleva muchos años en el barrio, pues ese también tenía una buena banda que estuvo muchas veces aquí.
6: Sí, y en Santa Isabel también tocó.
0: Y en Santa Isabel también tocó, sí señor, en su día. ¿Cómo se llamaba el garito
5: ese?
0: ¿El
5: Vaticano?
0: Pues, el Vaticano, sí.
2: No recuerdo cómo se llamaba la banda, sí.
5: Pero bueno.
0: En Discordia, eso es. Correcto. Más cositas que queráis contarnos, que os parece que la gente debería de conocer para poder apoyar estas cosas, porque muchas veces da pereza estas cosas, cuando si no te gusta mucho la música decir, pero simplemente el hecho de ir y colaborar un poquito puede ayudar para que dentro de 10 años esto se haga más grande, la gente se interese, sobre todo la gente joven se interese por la música, que es muy importante, en vez de estar haciendo eso, ¿cómo se llama eso que hacen ahora con las manos? Que parecen retrasados, el
1: farmear aura.
0: Eso. Pero eso, vamos, a mí mi abuelo me ve hacer eso y me arranca la cabeza el primer día.
2: Me coge muy mayor.
0: O me ata. A mí me ata una silla y dice: tú estás tonto, ¿qué te pasa? Un combate de.
5: Mis hijos con lo de estas cosas.
0: Sí, ¿no?
1: Que te tiene al día permanentemente, ¿no? En cuanto a las nuevas tendencias.
0: Claro.
5: Mis hijos, por suerte, no son de los de estas cosas y dicen, no, que son. Esta gente es tonta. No,
1: que son. Que mantiene un mínimo criterio, sí, todavía, ¿no? Sí.
2: Aún hay esperanza, pues.
5: Sí, sí.
0: Bueno, sí, no,
1: una mínima, pero bueno.
0: Sí, el problema es saber quién gana. Porque se supone que es un combate, pero bueno, que no quiero hablar de esto.
5: Sí, dejaba.
0: Que nos faltaba. No quiero hablar de esto, que me, además me pongo de mala leche. No, pero me refiero que a la gente joven que de verdad tenga un poco de interés por la música, uh-huh, estas cosas llenan, porque desde chico en tu barrio has visto que hay gente que son, los ves en la panadería, que tocan música y que tú puedes hacerlo también. Yo creo que es muy positivo estas cosas para un barrio, lo que hablamos, que es más grande que muchos pueblos y que muchas ciudades pequeñas.
2: Sí, es un poco hacer cultura al final. Van viniendo gente. El año pasado es que tuvimos un grupo de chavales que con 18 años recién cumplidos, todos músicos de academia, cada uno había hecho su... Se juntaron, montaron un grupo de versiones de rock, hicieron sus temas... Joder, y a raíz de ahí, del festival, han salido unos cuantos bolos, han tocado en algún festival, se han presentado algún concurso, han grabado un pequeño disco con 4 canciones. Quiero decir que los chavales están súper ilusionados y los amigos y toda la cuadrilla que han hecho, hostia, pues eso...
0: Tú imagínate que los nuevos héroes del silencio salen por un festival que organizasteis los vecinos,
2: pues no lo sé,
0: en el barrio, no sería bonito, ¿o qué?
2: Sí, sí, estaría guay. Vale,
0: pero es una pasada.
2: Realmente es una semilla, pues es su primer proyecto y me imagino que luego los chavales seguirán tocando y es que además tocan que te mueres, que los chavales jóvenes con una facilidad para tocar y unos conocimientos musicales que...
0: Vamos, que te dan envidia, reconócelo. A mí sí, me da mucha envidia cuando los veo tan jóvenes y con esa facilidad. Yo que me equivoco tocando las palmas.
2: Me da mucha envidia porque tienen mucha facilidad y mucho pelo, además. Eso
0: también.
1: Eso da a conservar en la medida de lo posible también.
0: Va, pero ahora hacen unas pelucas cojonudas. No hay que preocuparse. Bueno, alguna cosita interesante. No sé, ¿cómo me explicarse? ¿Qué creéis vosotros que es lo más bonito del festival? ¿Que haya gente de 90 años que baje por curiosidad y chavales, como hablamos, de 13, 14 años o más jovencillos interesados por la música? ¿O el ver a un pueblo, un barrio que se une en torno a, con una excusa como es la de un concierto? ¿Qué creéis que lo que más puede llegar a la gente para que se acerque a estos eventos?
1: Yo diría que ambas cosas, realmente, tanto la afluencia de público, que nosotros como músicos realmente es lo que tenemos mucho más enfrente y podemos apreciar o valorar o casi incluso emocionarnos más al respecto, como que un barrio se una en sí para luchar, para transmitir una mínima dosis de cultura tan necesaria también en los tiempos que corren, para que el público mayor, pequeño, mediano pueda acercarse y conocer nuevas propuestas también, realmente nuevos grupos que puedan resultar de su agrado, de su interés.
5: Y eso de ver a la gente cómo se une en torno a algo, ahora que hay tanta polarización, tanto odio, ver a gente que se juntan y no sé, yo creo que es algo importante dejar un poco aparte estas cosas, aunque sea por un ratito, de decir, venga, pues con mi vecino me puedo tomar una cerveza y ver a estos chavales que están haciendo música y tal, yo creo que es importante e interesante para que la gente pues esté más unida y un poco más, no sé.
2: Luego, una cosa muy chula también que he visto yo estos años en el festival es que, de hecho, este año hay unos padres que tocan, pero sus hijos se estrenaron el año pasado. Quiere decir que hijos de músicos que han tocado, gente que viene con los hijos, o sea, todo ese relevo generacional está muy chulo. Y tomarte una cerveza con tu hijo mientras estás viendo un grupo, pues eso mola mucho.
7: Y que los padres hayan tenido la envidia de ver a sus chicos tocar, decir, pues al año que viene toca con nosotros.
2: Y así ha sido realmente.
7: Eso es envidia también, ¿eh? Vamos a hacer una cosa.
1: Vamos a seguir girando, sí.
7: Porque, claro, si funcionaran todos los micros, es muy sencillo que este mozo saque la guitarra y hacer el tema. Con lo que, cual, tú me has traído aquí unos CDs que pone aquí J. Carpín, que eres tú, ¿no? En sí, este
2: eso
7: caso.
2: Eso es un proyecto, sí.
7: Sí.
2: Que fue participante de la primera edición. Uh-huh. Y bueno, pues he traído una muestra por si.
7: Bueno, pues vamos a poner un tema y mientras ponemos el tema, cambiamos los puestos y ponemos al señor de la guitarra y al señor que canta en los dos micrófonos que funcionan y nos hacéis una. Una pequeña, bueno, una pequeña, que cojones, tocáis un tema o dos y lo escuchamos, ¿os
1: perfecto,
7: parece?
1: Perfecto.
7: Pues venga, vamos a oír aquí

0: Bueno, a ver, chicos, ¿cómo vais? ¿Estáis preparados? ¿No te quieres sentar? ¿No estarás más cómodo sentado? ¿No?
1: Así está mejor orientada.
0: Vale, vale, como quieras. Y tú, la tenemos ahí escondida, ¿estás bien?
2: Sí, sí,
0: sí.
2: Estoy bien, sí, sí.
0: Pero canta fuerte, ¿eh? Aquí nos gusta... Aquí somos muy heavies, ¿eh? Venga, pues cuando queráis, chicos, presentar. ¿Cómo se llama el tema?
2: Se llama 10 años.
0: ¿Y pertenece a Lunácida?
2: Lunácida.
0: ¿Lunácida? Una muestra de lo que se podrá escuchar, ¿no? Venga, pues cuando queráis.

0: Muy bien, chiquetes, muy bien.
1: Ya está. Pues gracias.
0: Esto es una pequeña muestra. Una pequeña muestra.
2: Correcto.
1: Eso es.
0: ¿Cuánto viene a durar una actuación vuestra? Más o menos, ahí, sí, ahorita.
2: Entre esto, bueno, a lo que estamos o lo que conocemos, los grupos están en torno a unos 45 minutos aproximadamente. Entonces, pues bueno, eso va a ser la duración
1: aproximada.
2: Aproximadamente cada grupo.

0: La banda un poco más fuerte la dejamos para el final, la que tiene un poco más de experiencia, tiene más recursos quizás, pues la dejamos un poco para el final, la que pensamos que va a llenar más o va a gustar más a la gente. Y ahí es donde, bueno, pues donde aplicamos nuestro criterio, acertado, ¿no? Pero como somos los organizadores, pues
1: como soy el jefe, hago lo que me sale, loco.
2: Un jefe no se equivoca.
1: Bueno, pues ¿echamos otra o qué?
3: Bueno, vale.
1: ¿Sí?
4: Vale, bien,
1: ¿Os
4: bien.
1: parece? Pues venga, cuando queráis. ¿Cómo se llama esta?
4: Esta se llama fusil en mano.
1: Fusil en mano.
4: Es antibélica, ¿eh? Ya lo
1: veréis. Yo que pensaba que era de guarderías.
4: Ay.
1: Venga.

0: Ahora sí. Ahora sí.
1: ¡Bravo!
0: Sí, sí, yo pensaba que terminaba ya. Bueno. Pues esto suena muy bonito, muchachos.
2: Muchas gracias.
0: Muchas gracias. Suena muy bien y muy bonito.

0: Perfecto, y
1: muchísimas gracias.
0: ¿Quién escribe las letras?
2: ¿Qué te ocurre?
0: No, digo que ¿quién las escribe? Pues, ¿a qué se le ocurre?
1: Pues, más o menos entre Ángel y yo somos los letristas, pues más o menos entre Ángel y yo.
3: Los Bob Dylan.
0: Sí.
3: En
1: este caso concreto, si se me oye, por ejemplo, fue Fusilemano, fue Javi quien escribió la canción y 10 años es mía, por ejemplo. En como caso concreto.
0: Concretamente, sí.
1: Estos temas que hemos interpretado para vosotros hoy.
0: Bueno, muchachos, pues poco más, porque ya sabemos fechas, ya. Los nombres de las bandas los hemos dado, de las cuatro bandas, sí, ¿verdad? Sí, al principio, pero lo podemos repetir porque así se nos quedan. Uno de estos micros, por favor, que si no solo nos oirán los del cuarto.
4: Bueno, pues nosotros somos el festival a partir de las 6:30 de la tarde y estaremos acompañados por Recortada, por El Antídoto y por The Sky is a Landfill, que es un grupo de tributo a Jeff Buckley, cantautor americano noventero malogrado antes de tiempo, desgraciadamente.
0: Señor, pero bueno, le gustaba un poco la droga.
4: Bueno, era un poco.

0: Supongo que serán un poco punkis estos muchachetes.
1: Efectivamente, hasta donde tenemos entendido así
0: sí,
1: es.
0: Sí, sí, sí. Yo conocía a Serruchazo, pero a Recortada no los conocía.
2: Estos son del mismo barrio.
0: Sí, del mismo barrio, de la misma cuerda. Qué grande. Hay un muchacho ahora en internet que busca los nombres de grupos curiosos. Desde la Guarra Civil al Oso Yonki, pasando por...
1: ¿Dónde,
0: ¿sabes?
1: Donde esté Tarzán y su puta madre buscan piso en Alcobendas, que no es tu casa.
0: Bueno, te puedes echar unas risas. Hombre, aquí en Zaragoza, que de hecho se prohibió la portada, había un grupo punky que se llamaba Cáncer de Escroto.
3: Sí, señor, sí.
1: Creo que sé por dónde va.
0: Sí, la portada era una señora que estaba tumbada con la boca abierta y un señor que estaba soltando lo suyo, pero de la parte de atrás, no de la de adelante. Y fue muy censurado, se vendía a 50 pesetas, me parece que era el CD, porque esto era del 70 y tal. Y yo tengo una copia.
1: Puede ser la portada punk mundial más guarra de la...
0: La más guarra seguro. Y escatológica también. Pero ahora es una joya. Pero solo vale la foto, ¿eh? Sí. Aunque es una mierda, hablando claro...
1: El contenido musical...
0: ¿Qué contenido?

0: Bueno, chicos, ha sido un placer teneros por aquí.
1: Para nosotros, el padre, muchísimas gracias por dejarnos hablar aquí un ratito.
0: A trozos, porque ha sido una pena esto de los micros.
2: Yo, la oportunidad que dejáis aquí a...
0: Yo me comprometo a hacerlo todos los años con micros que funcionen. O sea,
1: si podemos magnífico, porque yo tengo... No soy de Santa Isabel, pero tengo muy buenos amigos que son de allí. Y si nos dejan volver otro año, yo creo que sería un puntazo volver.
0: Sí, sí. Yo me comprometo a que mientras hagáis el festival, aquí le daremos cancha. Y si después del festival os apetece bajaros una tarde y contarnos cómo ha ido, tampoco hay ningún
1: problema. Tampoco pasa, o sea, nada, ¿no?
0: Tampoco pasa nada.
3: Que así voy a estar con vosotros, en cualquier caso.
0: Sí, sí.
1: Evidentemente. Pues nada, os esperamos el 26 de septiembre allí.
0: Entonces, pues venga, vamos a poner otro tema de estos que nos ha traído aquí el señor. Y que vaya todo muy bien, chicos.
1: Muchísimas gracias.
0: Hasta luego.

0: Bueno, pues ya estamos de vuelta. Estamos haciendo unas pruebillas. A ver, Rubén, prueba ese micro a ver si se oye. Nada, nada. A ver, prueba. Ese un poco. Mira, ese ahora parece que suena un poco.
1: ¿Sí?
0: Sí.
1: Ah, pues ya está. Ya lo
2: he ahora.
3: ¿Ahora va o qué?
0: Sí. Bueno.
3: Pero este más no va, este.
0: Ese no va, poneros en estos de aquí de la derecha. Yo estoy en el aire y sigo hablando así como si estuviéramos en casa. Pues nada, que vamos a arrancar la Harley. En esos. Vamos a arrancar la Harley y el tío Carlitos nos contará unas cosillas de este verano, supongo.

0: A ver, Rubén, ¿qué haces? Oye, pues ahora la ha hecho funcionar, ahora se oye por los cables. A ver, habla.
1: Ahora no va.
0: Ahora va.
1: Claro, pues ya está.
2: Pues ya está. Pues ahora van todos.
0: Ahora te van a decir todos, yo qué sé. Ahora los mozos dirán que estos cabrones la han hecho a idea. Pero no.
2: Hostia.
0: Pues no, no.
2: Ahora va. Absoluto.
0: No, bueno, señor Carlos, ¿cómo ha ido el verano? Lo primero, hemos vuelto bien de las vacaciones bien, chicos, a los tres.
2: Sí, sí. Bien, sí, hemos ido en moto, nos hemos jodido de calor.
0: Ah, wow, no me
2: nos hemos jodido de calor en moto.
0: Qué cosas, ¿verdad? Pasar calor en la moto en verano, qué cosa más rara.
2: Ya. Oye, porque nos fuimos al norte y que les daba igual.
0: Hay igual de calor, ¿no?
2: Buah, abrasado.
0: Pero no. Habrás comido bien por allí.
2: Sí.
3: Verduritas.
0: Mucha verdura.
2: También, también.
3: Ah, lo ves.
2: Verduritas.
0: Sí, las que aparta con el tenedor.
2: A ver, la ternera es verdura. Lo hemos dicho siempre.
0: Sí, porque se alimenta de hierba.
2: Porque es hierba transformada.
0: Claro, claro. ¿No?
2: Entonces.
4: Pues hemos comido
2: verdurita, hemos comido plancton de los peces del mar.
0: ¿Qué dices?
2: Claro, porque los bichos y por ahí eso comen plancton.
0: Ah, ¿también te has comido algún pez?
3: Claro. ¿Alguna ballena?
0: ¿Algún mero?
3: ¿Alguna ballena?
0: ¿Alguna
2: hombre, a ver, el norte tiene la ventaja y es que... Mi mujer no tenía... No lo conocía por la zona que estaba por ahí.
0: Sí, así, vale.
2: ¿Sabes? No la conocía, la zona de Santander, tal, todo esto, un básico a Asturias, ¿no?
0: Sí.
2: Empezamos en Santurce para comer sardinas y de ahí fuimos cara para...
3: Ah, para Bilbao.
2: Para Asturias.
3: Ah, para Asturias. Para Asturias.
2: Sí. No, para el otro lado sí que habíamos estado.
3: ¿Y dónde, hasta dónde has llegado?
2: Hasta Comillas, por ahí.
3: Ah, Comillas.
2: Sí. Hay un pueblo curioso, el pueblo de Comillas.
3: Hay una... Ahí hablan todos
2: así. Un cementerio gótico.
3: Gótico.
2: Que está cerrado, pero está renovado.
3: Y hay una casica también.
2: Y hay una casa...
3: Que, un palacio, ¿no?
2: Oye, es una casa. Es la casa, una casa que la hizo Gaudí.
0: Dice Rubén que en ese pueblo hablan todos...
2: Sí, así.
0: Entre comillas.
2: Sí. Pues hay una casa muy curiosa de un tío que tenía mucha pasta y se la hizo a Gaudí, muy bonita la casa.
0: Ah,
2: y curiosamente no la llegó a estrenar porque se murió.
0: Yo vi un reportaje.
2: Justo que la acaban, va y se muere el gacho.
3: Algo así me pasará a mí, ya verás.
2: Sí, tú también llevas la marcha para vida.
0: Deber de ser el único ya, ¿no?
2: Pues sí, es un pueblo curioso. Hay un hotel que y un día lo diré que no vayáis, pero por lo demás está muy Fíjate que le dije, no te digo que no te voy a pagar, pero eres un ladrón, que lo sepas.
0: Muy bien.
2: Pues yo, ¿no me vas a pagar? Si tú, no, si yo te he dicho que te voy a pagar, pero eres un delincuente. A tomar por saco.
3: No, entonces no viste la casa del duque, que está en Comillas, que es un palacio, esta casa.
2: La casa, no, esa no la vi.
3: No, pues...
2: No, fuimos a ver otro, lo de la universidad, lo del cementerio, no pudimos entrar porque estaba cerrado. Y la de Gaudí.
3: Pues es una mansión así tipo gótica, o sea, tipo victoriana y demás, que han rodado películas de terror ahí.
0: Okay. Ah, sí.
2: Pues pero, esa no salió. Pero, bueno.
0: ¿Es grande ese pueblo, pues? Porque para tener ese nivel.
2: No, es grande, no. No es muy grande. Okay. O sea, es un poco larguico y por ahí eso, ¿no? Por así, para la costa, pero tampoco es un pueblo muy
3: sería
2: grande.
3: Pueblo de veraneo para la gente de pasta, ¿no? De la época.
2: Sí,
0: claro. Pero tiene playa, grande. Comillas.
3: Sí, claro, está al lado del mar.
2: Sí.
0: ¿Algún balneario o alguna cosa de esas?
2: Balneario tampoco había por ahí.
3: No me suena.
2: El norte es igual a donde vaya porque...
3: Está todo verde.
2: A ver, se come de puta madre y luego como fue una zona eso de gente de pasta y eso, pues la verdad que hay muchas músicas para ver y tal. Está bien. O sea, es un sitio, la verdad, que muy me ha gustado el norte, ¿sabes? El problema sí es que tenía el calor, pero bueno, ¿qué más?
3: Pero por allí, sí, lo máximo que tenían era 24, 25 grados, ya aquí estábamos.
2: ¿Qué dices? En julio, estuve yo la segunda semana de julio y fue mortal la segunda semana. Pero vamos, ya te digo, y mi mujer dijo, pues nos vamos en moto, venga, va. Y digo, ¿estás segura? Sí, sí.
3: En fin. Ay, Anita Dinamita en moto.
2: Fracaso absoluto, lo de la moto este verano. Pero bueno, es lo que había tú. Y bueno, pues bien. Va a volver al norte pues cuando sea, una vez.
0: Yo la tengo un poco abandonado, el norte.
2: Pues yo...
3: La has perdido.
0: Sí, sí.
3: Ha perdido el norte.
0: Yo nací sin norte ya. Pero sí, No, me falta de explorar toda esa zona. No sé para cuándo, pero...
2: Pues, hombre, yo el próximo salto, pues ya digamos, ya será para Asturias. Pues ya hemos estado desde la frontera hasta Comillas, hemos estado.
3: Ah, vale, vale, que no habéis llegado hasta Asturias. Yo es que pensaba que en Asturias no, ponía 24 o 25 grados. Sí, no sé por qué.
2: Pero pues,
3: porque no, pegado está Cantabria y estaban a 30 pues, y tanto grados.
2: Sí, pues eso. Y entonces, esperamos, que yo en esa, por Asturias sí que he estado ya alguna vez y eso. Y la verdad que yo a mí el sur no es que me disguste, pero me va más el rollo del norte.
0: A mí me va más el frío que el calor.
2: Y ya no por el frío, por incluso por el tipo de comida, por los paisajes, por para ir en moto, ¿sabes? Ir en moto es mucho mejor, mucho más bonito el norte que el sur. Pues a como son, para ir en moto. Es para decir, me voy a Sevilla, me voy a Córdoba, me voy, pues no lo compares eso con irte por, te vas por toda la costa, tal, todo eso, incluso por el interior igual, porque y luego tiene los picos de Europa, tiene muchas cosas para ir arriba de Sella y no sé qué. La verdad que bien. O sea, yo lo prefiero para moto, prefiero más el norte que el sur.
0: Bueno, a ver. ¿Tú, Romy, has estado de vacances?
3: Sí, y vamos a ir a ver a mi sobrina, a Valdusó.
0: Y se pegó fuego.
3: Se pegó fuego. Total, que nos fuimos para Chalou a ver a los nietos de ahí y estuvimos ahí. Que a mí que no me gusta la playa y tal, yo cogía, me bajaba a primera hora y igual me pegaba 3 o 4 horas metido en el agua, hombre, y estaba el agua caliente, tío.
2: A ver.
0: Para que te metas tú en el agua.
2: En septiembre estaba el agua asquerosa.
3: Sí, sí, bueno, en
2: septiembre.
3: Pues imagínate.
2: Después de todo el verano, ahí pegándole fuego, ¿sabes? Pues estaba en Cambridge el agua.
0: Yo veía a la gente y parecía que estaban en un puchero. Estaban sí, ahí.
3: Yo cogía y sabéis que se nota un poco así cuando está el verde cerca de la costa y luego está un poco más que es más azul. Pues yo intentaba llegar allí para que estuviera el agua un poco más fresca, pero es que tampoco se notaba mucho.
2: Pues salió el otro día en la tele. Días de ola de calor en España, 61.
0: Sí, de calor extremo.
2: Todos.
0: De calor extremo, 61 sí, sí. Días de 61 dos meses.
2: Días.
0: De dos meses, uno de 30.
2: Ya sabes.
0: Sí. ¿Y tú, Rubéncico, qué?
1: Yo, pues, nos hemos ido a un pueblecico de la España vaciada, ahí en el Teruel.
0: A ver si lo aceptamos. Empieza por Gurrea y termina por Gael.
1: Sí, muy majo, la gente muy maja, muy agradable, se come bien.
0: Buenas fiestas.
1: Se cena bien. Bah, la fiesta ya no es lo que era.
3: Buenas cuestas.
1: Buenas cuestas.
0: Sí. Unas camisetas muy monas.
3: Es lo que está.
0: Es un pueblo
3: calavera, tío.
0: Que solo. Es como Toledo, pero en pequeño.
1: En mi pueblo tenemos todo pendiente.
0: Sí. Lo que tenéis unos gemelos como.
1: Sí, y el pabellón bien alto.
0: Sí, sí. En la calle de arriba. Para bajar. Hombre, lo bueno es que luego para ir a casa vas cuesta abajo, ¿no?
1: No, yo tengo la
0: cuesta. Tú vives más arriba.
1: Yo vivo abajo del todo.
3: Ah, no. Pero por eso, pues, cuando sales
1: del todo. Pero mi mujer vive arriba del todo, entonces.
3: Ah, es verdad que ahí hay dos clanes en vuestro pueblo, los taros y los.
1: Y los chocos.
3: Y los chocos. Pero los taros son arios.
0: Sí. Pero vamos a ver.
3: Es un pueblo curioso. Se divide entre rubios y morenos.
0: Tú y tu mujer no dormís en el pueblo en la misma casa.
1: Si se tercia, sí, pero.
0: Si se tercia, sí.
1: Y solo, entonces claro, hacemos mucha vida.
3: ¿Tienes, con él? ¿Tienes alguna una fe con tu suegro?
0: No.
3: ¿Es algo?
0: ¿Alguna fe? ¿Tienes alguna relación? Antes de que sea tu suegro.
3: Por ahí. ¿Te gustan mayores? Como la canción del reggaetón.
1: Sí, sí.
3: Me gustan mayores.
1: No sigas con la letra. ¿Qué algo me he aprendido este verano?
0: Baila reggaetón.
1: Era una verbena y no tenía ni puta idea de lo que están poniendo, macho.
2: Hombre, porque no estás al día.
1: No estoy al día.
3: Porque la ignorancia es un poder.
0: Yo estuve en una verbena este verano.
1: Pero hablo de verbena.
0: Biel. Estuve en Biel en una.
1: De discomóviles.
0: Me quedé el último.
3: ¿Por qué?
0: Porque había cerveza.
1: Porque estaba barata.
0: Había cerveza. A mí la música, mira, me puse ahí. Y con otro que había de mi cuerda.
1: Te quedas mirando cómo bailan, como tal, pero.
3: Pero, ¿y siguen poniendo pasodobles y chotis y cosas de esas? ¿O eso ya está ya?
1: Ahora han cambiado las orquestas, ya no son lo que eran. Y ahora lo que se tercia es traer grupos. Pues a lo mejor un día, pues para los noventeros, ochenteros, pues traer una orquesta. O sea, un grupo, no es orquesta ya. ¿Qué? Un grupo de versiones. Y ya está.
0: Ya, bueno.
1: Y agradecido, completamente.
3: Pues yo, sí, claro.
0: Lo que sí, yo he estado fuera 10 días, 9 noches.
3: Pues si te has estado solo en conciertos, cabrón.
0: Pero no seguidos, señor cabrón. Pero no seguidos, o sea, yo iba, volvía. Porque, claro, los leones que tengo en casa, no te creas.
1: Yo voy a hacer otra, voy y vengo todos los días, ¿eh? También. Y no voy
0: presumiendo. Sí, pero me refiero que yo vacaciones como tal, más de 2 días no he estado fuera de casa. He hecho 5.000 kilómetros, pero más de 2 días no he estado fuera de casa. Pero sí, sí, hemos estado en unos festivales buenos. La verdad es que ha sido un año de buenas bandas, buena música. Hay festivales a los que creo que no voy a volver, porque estaba analizando una cosa con la cuadrilla esta que viajo yo a los festivales, y por poner un ejemplo, son unas cuentas que se pueden revisar rápidamente. Nosotros solemos ir al Z-Life a Zamora, son 6 horas de coche, 600 kilómetros, bueno, la paradita, el café, ¿no? Pues eso, unas 6 horas, ¿vale? Y otras 6 de volver. Resulta que hay en Bélgica un festival que se llama Grag Pop.
3: Grag Pop,
0: lleva 25 años
3: aquí. Y luego tienen el otro, el Alcatraz, ¿no?
0: Sí, tienen dos, el Alcatraz y el Grag Pop. El Alcatraz no me llama mi tía, pero tengo unos colegas en Madrid que conocí en Portugal que van todos años. Bueno, yo decía, joder, hasta Bélgica. Pero claro, resulta que hay vuelo desde Zaragoza a Bélgica a 1 hora y media de la ciudad donde se hace el festival, que se llama Dessel, la ciudad. Y puedes alquilar un coche en el mismo aeropuerto, que es barato.
3: Sí, sí.
0: Cuesta 2 horas y media ir. El vuelo son 2 horas y media y media hora que haya, o 1 hora a Dessel, sí, que es donde hacen el festival. Son 3 horas y media, como mucho, de viaje. Y luego, lo que hacen la gente del festival es que hay un camping. Han hecho un terreno, lo han llenado de bungalows, y te alquilan los bungalows, y hay un servicio de autobús 24 horas. Que te lleva y te trae al festival 24 horas, 12, lo que dure el festival, claro. Hasta que llevan a todos a casa. O sea, las entradas son más baratas, las consumiciones son más baratas y hay mejores bandas.
3: Ah, pues nada.
0: Así que ahí estamos, al año que viene.
1: ¿Cuándo es? ¿En agosto?
0: Creo que es junio, finales de junio o principios de julio. Ahora en este momento no te lo sabría decir. Pero el Z-Life en junio, pues igual es en junio, porque lo miramos a raíz de aquello, porque el Z ha crecido mucho desde que íbamos, pero este año yo no sé por qué todas bandas, y en muchos de los festivales lo han hecho, yo entiendo que en un festival que es gratuito tú llevas una banda ya de nivel, y si van con el escenario, con toda la parafernalia y tal, tiene un precio, y si va solo la banda, pues ponen una pantallita, ponen un pendrive y ya está. Pero claro, cuando tú pagas una entrada de más de 100 pavos en un festival para ver a unos señores como los Saxon, que yo los vi con 13 años aquí en Zaragoza, y ya entonces llevaban una batería que le pegaban fuego, y ves que han puesto un pendrive que solo salen las portadas de sus discos, pues ¿qué quieres que te diga? Lo bonito de un festival es ver, por ejemplo, en el Rock Fest en Barcelona este año, vi a los Sabaton y sacan un pedazo de tanque al escenario que lleva una plataforma, porque la batería toca encima del tanque. Y cuando a mitad de eso, pues la plataforma sube a la batería, pega un cañonazo, fuegos, espectacular. Hay un momento que hay 11 tíos en el escenario, porque hay un coro de música de hombres y mujeres haciendo los coros, ya sabes que son muy orquestados. Joder, y eso es lo que me gusta a mí de los festivales. Yo entiendo que la banda del pueblo que la llevan para abrir el festival, pues le pongan 2 telones y 2 cositas, pero que ver bandas como hace 2 años, como los Juro, que no lleva, que llevan 30 años tocando, que han tocado en todo el mundo, y que salgan con una pantalla allí, lo mismo con las portadas de los discos, pues tío, no sé, deja mucho que desear, ¿sabes? Te quedas como estás esperando el plato fuerte del festival.
2: Que si por lo menos hubiera imágenes en vez de las portadas de los discos, hubiera otro montaje.
0: No, pero un montaje, algo, yo qué sé.
3: Sí, bueno,
0: yo he visto montar castillos medievales.
3: Ayer en el concierto de Sentris tenían lo que dice el Mario, era un fondo, un pen, y eran las imágenes
0: de sus vídeos.
3: Vídeos hechos con IA.
0: Claro, pero eso es en una sala, pero estamos hablando que el año pasado, en ese mismo festival, viendo a Creator llevaba una pantalla, luego delante de la pantalla llevaba un inflable que coincidía con la imagen que había en la pantalla de un demonio atravesando con una espada a un guerrero. Había 6 cadáveres colgados de cuerdas desde arriba del escenario, ¿sabes? O cuando ve a Mon Amarth que sacan un barco vikingo,
3: sí, sí,
0: y un dragón y se lían allí a machetazos, sí, con el dragón y...
2: claro.
0: Eso que parece una chorrada, que no sé qué, pero eso es lo que le hace grande a un festival, porque sí, fíjate qué montaje, porque estás más atento a la escenografía, a todo eso, y a los, sí, detalles, porque esos escenarios tan grandes tienen muchos detalles, que luego verlos allí, porque claro, ver a los Sasson, que son 4, que están más viejos que yo, que,
3: sí, ver, son más viejos
0: que musicalmente siguen siendo muy buenos, siguen, sí, teniendo buena voz. O sea, el concierto, yo no digo que fuera malo, porque hicieron un señor concierto. Pero claro, allí, que no se mueven ya, porque ya no se suben ni saltan, ni claro, les viene justo, se beben 500 vasos de agua entre canción y canción. Se me seca la boca a mí, ¿cómo no se va a secar a ellos? Y no sé, me ha dejado un poco de regusto de ese. Le falta chicha, ¿sabes? Pero bueno, llámame loco. Como te he visto tan pocos en esta vida, pues igual estamos mal acostumbrados.
3: Hombre, tampoco es que los promotores quieran arriesgar mucho y cogen y dicen, bueno, claro, pues...
0: No, y la diferencia de precio,
3: hombre, claro,
0: que yo la entiendo también.
3: Si te vale 1000 con toda la parafernalia a 400 sin la parafernalia, dices, pues...
0: 400 con el pendrive, pues es lo que tiene.
2: Claro.
0: Pero bueno...
3: está chulo,
0: vamos,
3: el motor,
0: vamos a hablar un poquito.
3: ¿Qué tal las carreras? ¿Qué
0: vamos
3: tal
0: a cambiar
3: ese de Madrid? ¿Está bien o no? Tú que eres un... yo no tengo ni idea, ¿eh?
2: Sí, a ver.
3: Pero he leído pestes del circuito.
0: Aburrido.
2: No, pestes no.
0: A mí me parece.
2: Pues no. El circuito es bonito.
0: El circuito es bonito. Está bien hecho, pero las carreras van a ser como Monte Carlo, una vez.
2: Sí. O sea, es aburrido porque no hay zona de adelantamiento. Es lo único que ahí han fallado un poco. Que sí que hay curvas muy técnicas, que sí que está lo de la monumental, que no sé qué. Pero para que nos hagamos idea, ¿no? Pues tú ves una carrera de ovales, el de la Indy, sí, y la gente se adelanta en, sí, cuando, sí, están así inclinados los coches, pero ahí se adelantan, unos para arriba, otros para abajo, tal. Aquí llegan a la monumental y hay uno detrás de otro. Entonces, claro, eso ha fallado, que tenía que haber más zonas para adelantar. Ese es el único problema. Por lo demás, la gente, pues la verdad que... A ver, siempre, como se ha ambientado un poco de guerra con Barcelona y todo esto, ¿no? Pues tienes al Alonso que... Barcelona, bueno. Y luego tienes gente pues que siempre criticará más por política, de para ir contra Ayuso y el PP y no sé qué, de que esté bien hecho. Pero la mayoría de la gente ha dicho, dice, oye, daba gusto estar al baño, que había hasta jabón.
3: Ay,
0: a 700 pavos
2: en los bills. No.
3: Pero jabón de sabor a naranja, dice que.
2: Pues debe ser.
3: Safán tiene un jabón ahí con sabor a naranja.
0: Pero ¿cómo que con sabor? ¿Será con olor?
3: O con los sabores.
0: Pues que te lo van a dar dientes con el jabón.
2: No, esperamos, que estaba. Y luego también han comentado que esto sí que suele ser muy típico, que no había atascos para entrar y salir. Durante estos días.
1: No,
2: que,
1: no
2: lo dejaban
1: salir.
2: Lo han dicho los de Alpine. O sea, no lo ha dicho esto. Que a otros circuitos pues se pegan a lo mejor una hora para poder entrar y tal. Y aquí en menos de un cuarto de hora pues han entrado, tal, han salido, bien. O sea que las comunicaciones estaban bien. ¿Que seguro que el metro estaba lleno? Pues también. Pero a ver.
0: A ver si va a 100.000.
2: ¿Qué pasa? ¿Que va a ser un evento de 100,000+ personas y que quieres la calle para ti solo?
0: Yo he estado
2: que nadie te toque.
0: Yo he estado en esa zona porque la última vez que fui a ver a Metallica tocaron allí en el IFEMA de Madrid, en una zona que acordonaron y tal, que es donde han hecho ahora el circuito. Entonces todos esos pabellones ya están, no los han hecho para el circuito. Esos son los pabellones del IFEMA, como si hicieran el circuito de la feria muestran aquí. El problema es que solo tenía una parada de metro, que llega el metro hasta allí, pero llega una parada y línea de autobús. Entonces el día del festival dices, pues bueno, coges el metro y ya te bajas a la estación o bajas a Madrid y desde Madrid un autobús urbano, un taxi, no sé qué, a la estación. Pero claro, aquello se sobrepasó porque eran 85,000 personas. ¿Y qué hicieron? Cerraron el pueblo para que no circularan coches. Entonces los autobuses de línea no llegaron y estábamos allí como 40.000 tíos esperando para coger un metro que le quedaba una hora para pa irse. Algún cerebro debió de permitir que lo dejaran el metro más rato y pudimos
2: salir. El circuito está bonito, está todo. El único problema es pues que, a ver, no sé, esto de los adelantamientos, ya hace tantos años que se habla de que entre unas cosas y otras no se pueden adelantar, que si el coche, que si el circuito, que si no sé qué, pues algún día harán algo para que se puedan adelantar. Que solo tienen que mirarse al otro lado del charco a Estados Unidos y verán si los coches se pueden adelantar o no.
0: Claro que se puede.
2: Te vas a la Indy, en la Indy hay circuito urbano, hay circuito permanente y hay circuito de óvalo.
0: Y si no caben, se meten.
2: Y se adelantan. No, y los coches se adelantan en todos los sitios. Entonces, o sea que no es un trenecito como pasa aquí. Pero aquí también ya se están volviendo un poco delicados. También enseguida se quejan, es que este me estorba, es que este no sé qué. Están volviendo un poco mariquitas ya.
0: Estás corriendo.
2: A ver.
0: Luego el curvón ese que le han dado tanta publicidad al Monumental. Resulta
2: porque
0: no sirve para nada. No sirve para nada, porque mucho desnivel, mucho. Pero la trazada más corta es por abajo. Lo más corto.
2: Sí.
0: Y si se trata de hacer la vuelta más rápida que los demás, no te vas a subir por arriba.
2: Hombre,
0: no he visto un coche que no haya ido pegado a la línea de abajo. Ni uno, en los tres días, sí, ni jueves, ni viernes,
2: abajo
0: ni
2: ya, ni domingo. Ni abajo ya estás inclinado, eso sí que es verdad.
0: Sí, bien.
2: Pero vamos, esto es, yo qué sé, igual no sé, pensaba o nos dieron a entender de que quizá en esa curva con 21 grados de inclinación, no sé qué, los coches se adelantaran allí, ¿sabes?
0: Yeah.
2: Y pues bueno, pues tampoco. Entonces, claro, pues vaya.
0: Es que si en el orden que llegan a la primera curva se ha terminado la carrera. A no ser que alguno se choque o entre ellos, que es lo que ha pasado, pero por lo demás, no va a haber muchos accidentes. Pues tampoco ha habido.
2: No, hombre, se han pegado alguna galletita buena, pero.
0: Si veo categorías que menores, en la Fórmula 3 y en la 2.
2: A ver, sí, lo que pasa que eso se la han pegado porque, como siempre, van a jugársela para despuntar, ¿no? Pero yo creo que los de la Fórmula 1 han dicho, vamos a ir
0: sí, tu amigo,
2: un poco más relajado.
0: Tu amigo Hamilton.
2: Y aquí no ha pasado nada, ¿sabes? Entonces, como tú eso tampoco lo sabes, si va a hacer el tío una décima más, una décima menos, que para eso son profesionales y lo saben hacer, pues no la vamos a jugar. Y no se la han jugado.
0: Claro.
2: Porque el último que se pegó el galletón en el Bearman, cuando se la pegó el sábado, se metió un galletón importante, ¿sabes?
0: Y hombre,
2: y con el Haas.
0: El Hamilton también rompió el Mercedes.
2: ¿El qué?
0: El Hamilton también rompió el Mercedes en el entrenamiento libre.
2: No, el Hamilton no. ¿Cómo va a romper un Mercedes el Hamilton?
0: Pues el Mercedes en el Ferrari, joder. La valla ahora. Pero que se fue contra la valla.
2: No. Sí, pero nada, pero no hizo casi nada.
1: Eso fue culpa mía,
2: Pero el otro, el del Haas. El del Haas sí que se pegó.
1: Pasaba para ahí y la hago, ¡eh, negro! Se giró, pum, contra la valla.
0: El señor Moreno. Bueno, no. Luego hay que hablar del señor Tony Bow.
2: Hombre, tenemos que hablar del Tony Bow, tenemos que hablar del Palou. Tenemos que hablar de otro, fíjate, no me acuerdo nunca. Fábricas, me parece que se llama. Porque es que, vamos a ver, se llama. No, José García, que nadie dice. ¿Y este quién es? Bueno, pues vamos a empezar por este porque se lo merece. José García, anda. Pues es un tío que lleva 9 campeonatos del mundo, 9, en la categoría de enduro y enduro 1 y enduro GP, en moto de todo terreno. 9 campeonatos del mundo. Tenemos al Palou, pues que ya lleva también otro, ya lleva los 5 campeonatos de la Indy, que están diciendo ya de que por las características, no sé qué, no sé cuántos, pues que es mejor que Alonso. Y bueno, pues hasta cierto punto lo es, porque Alonso al fin y al cabo tampoco tiene tantos campeonatos del mundo. Y estamos todos aquí con Alonso, que se nos cae la babilla, pues tienes aquí un gacho que en 6 años ha ganado 5 campeonatos.
3: ¿Y por qué no lo pasan a...?
2: Porque bueno, y tuvo un inconato, pero al final los de McLaren fueron un poco chapuzas, ¿sabes? Y luego pues tenemos lo de Tony Bow. Yo es increíble que no salga ni por la tele, tú. Pero Tony Bow, que además este año ha cumplido los 40, y tiene 40 campeonatos del mundo, tío.
0: No, cumple los 40 el mes que viene.
2: Pues digo que este año que cumple los 40 y sí, tiene 40 campeonatos del mundo.
0: 20 de interior y 20 claro, de exterior.
2: Digamos de invierno y 20 de verano. Vale, unos corren indoor y otros fuera. Bueno, pues y es que no los ves que no lo han sacado ni por la tele, macho.
0: Sí, es teledeporte. Unos 15 segundos.
2: Sí, a las 3 de la mañana.
0: A las 3 de la mañana o algo así, sí.
2: Que a mí lo de un fútbol, que ya me parece bien, que muy bien. Oh, vale, bueno, bien. Pero los de fútbol tienen dos, ¿eh? Y este tío, por ejemplo, que nadie sabe quién cojones es el jardinero este, tiene 9. 9, que tienes que estar encima de una moto pegándote barrigazos, ¿sabes? No que manda una patadita y ya me duele y yo y no juego.
0: Pero es que lo del teledeporte.
2: Entonces.
0: Empiezas. Fútbol sala femenino.
2: Otra.
0: Sí. Fútbol normal femenino. Hockey sobre patines femenino. Que me pase muy bien, que me pase bien.
2: Escucha, 7 horas con la bicicleta.
0: 7 horas con la bicicleta masculina.
2: Pero estos gachos no llegan nunca.
0: También hay tour femenino. O sea,
2: a ver, que ya me parece bien que yo entiendo que el tour.
0: No hay deportes todo más entretenidos.
2: Pero macho, que me eches 7 horas de bicicleta y seguidas.
0: Hasta el curling ese que parece que están fregando es más entretenido.
3: Más respeto con la petanca sobre hielo.
0: Sí, pero que es más entretenido.
2: Dentro un poco los echan hasta el quiz ese en vez de cualquier cosa.
0: Que vi una vez una partida y estaban ahí fregando más bien que para qué.
2: Hombre, pero a ver, hay que reconocer que tenemos gente muy buena. Son campeonatos importantes y tienes que entrar un poco en la valoración. Si lo que pasa es que si tenemos que entrar, es que en el tanto por ciento de programación tiene que ser femenino, porque si no, la ley de no sé qué que hemos hecho de mierda, pues tiene que ser tanto de femenino, tiene que ser de no sé qué. Vamos a promocionar el no sé qué. A ver, macho.
0: Eso es más triste que los que juegan al pádel.
2: Joder, pero a ver, pero que por mucho que quieras promocionar según qué deportes. Pero es que hay
3: está dolido con el pádel, porque lleva zapatillas, pues no, se compra zapatillas.
2: Pero que en España con la cultura de motor que hay, porque es que la hay. O sea, no
3: sí.
2: Lo quieren admitir o no admitir, la
0: hoy,
2: hay.
0: Hoy, en MotoGP, los 6 primeros pilotos de la carrera españoles.
2: Sí, españoles.
0: Los ya, 6 primeros. Los, en Italia, señor Rossi, en sí, Italia.
2: En Italia, tú.
0: Toma.
2: Pero que fuma. Hay cultura, pero es que hay cultura de motos, hay cultura de coches, hay. Joder, la hay. ¿Por qué no se puede, sabes? Es decir, pues vamos a ver, que esto no lo tiene pillado Dazón, pues vamos a echarlo nosotros, pero no a las 3 de la mañana y me tiene 7 horas con la bicicletica de los cojones, ¿sabes?
3: ¿No te gustan los hombres en mallas?
2: Pues me parece todo muy mucho esfuerzo, mucho no sé qué, pero igual aunque pararan media hora para ver un trozo de las carreras de motos...
3: Una cervecita.
2: Pues no, paran un rato la emisión y te ponen otra cosa.
0: Pero a ver. ¿Qué necesidad hay de estar 6 horas encima de una bicicleta? Que ves esos muchachos y parece que vengan de Senegal, nadando como estos que han entrado este
2: a
0: verano.
2: Ver, pero que lo va a poner peor. ¿Quién se pega 6 horas delante de la tele viendo el Tour de Francia?
0: Mi padre, porque se queda durmiendo 5:30.
2: Joder.
0: 5:30 hasta. Es ver, que yo creo que lo usan para eso, ¿eh? Por eso lo ponen a esa hora, para que se la siesta.
1: En mi pueblo, cuando éramos adolescentes, fue cuando Indurain.
0: O sea,
1: íbamos todos a ver, aunque fuera el final, lo íbamos a ver todos cuando estaba el Indurain en auge. Que se veía las bicis, no digáis que no, que se veía.
0: Que sí, yo no.
1: Pues claro, nosotros salíamos de comer, íbamos al bar, echábamos el café y veíamos el final del tour y ya nos íbamos a la piscina. Veíamos la machada del Indurain y llegamos al bar en el pueblo y el camarero se llama Felipe. Felipe, y Felipe estaba viendo la telenovela de rigor.
0: ¿Cuál es Indurain?
1: Felipe, ¿lo puedes poner la bicicleta? Me cago en que quédame la bicicleta, que se va a su casa.
0: Nosotros terminamos de hacer un barranco por la zona de Viescas y había un corredor que era de Viescas, que no me acuerdo ahora el nombre.
2: Ah, sí,
0: ¿cómo se llamaba?
1: Que era así moreno de nariz aguileña.
0: Escartín, eso.
1: Se fichó por el Kelme.
0: Y resulta que uno de sus familiares tenía un bar. Entonces, salimos de hacer el barranco, vamos a comer, no sé qué, vamos a echar un café al bar, al pueblo, como las personas. No nos pusieron el café. Nos pusieron el café porque estaban viendo ahí a los cartines. ¿Nos pondrás un café? Ahora va. venga, chaval, venga, cuando era pequeño, no sé qué. Por favor, nos pueden poner. Que ya la. Que nos pongo en café hasta que no termine la carrera, coño. Con lo cual le cogí mucho asco.
2: Bueno, pero a ver, era un par de su familia o el suyo, no sé qué, no sé cuánto, pues ellos sabrán y ya está, ¿no?
0: Sí, claro, cada uno en su casa, cada
2: uno. Pues si no te hacen caso, bueno, pues adiós tú. Pero que creo que se pueden compatibilizar las cosas un poco y por lo menos nombrarlos en las noticias, por lo menos, macho. O sea, es que luego tú escuchas un telediario y no escuchas más que mierdas. Y cuando tenemos cosas que sí que podíamos celebrar, te hablo de los deportes, pues nombralo.
0: A mí me hace mucha gracia porque
2: que estamos hablando de campeones del mundo, macho. ¿Quién dice cómo ha quedado el Palou en la Indy?
1: ¿Tú?
2: No, en la tele.
0: Nadie.
1: Pues a ti sí te
2: en la noticia.
0: Lo dicen en lo del canal 24 horas y durará unos 15 segundos.
2: Claro, o sea, es que no puede ser, no puede ser, tú. No puede ser. Y
0: pero
2: está,
0: que luego, entonces, a lo que vamos también, tú ves un resumen de esos deportivos y están media hora con el Madrid, media hora con el Barcelona y luego dan el resultado del resto de los. Sí. El resultado, ¿no? Ni sacan el vuelo, o si lo sacan, vamos, les viene a un hacha y el portero ya cambian al otro. En cambio, cuando hablan de los membrillos estos de Madrid y de Barcelona. Venga,
2: claro, pero eso te atrae, digamos, te atrae más gente del Madrid o el Barcelona
0: que
2: los del Cádiz, ¿no? Está claro.
0: Que sí,
2: pero vamos, pero que sí que en cosas que se llevan despuntando muchos años, pues igual que lo sacaras 20 o 30 segundillos en las noticias del resumen de los deportes, pues tampoco pasaría nada.
0: O lo llevarás un día y le hicieras una entrevista como Dios manda, como se hace en todas partes del mundo. Cuando eres el campeón del mundo de lo que sea,
1: sí. Salga en el hormiguero o en el otro.
0: Bueno, el hormiguero, otro.
1: Yo hablo de lo que hay.
0: Otro que tal va.
2: No, pero a ver, que debería de ser y ya está. Porque son, además, toda esta gente que hemos nombrado, pues unos son 9 campeonatos, otros son 5, pues ya. Tal, o sea que, joder, un poquito de respeto a la gente esta que se está ahí dejando los dientes para ser campeones, ¿sabes?
0: Y bueno, yo creo que son más apreciados fuera de España que en España. Les tienen más aprecio.
2: Vale, increíble.
0: O más respeto, en este caso, digamos, más respeto.
1: En Estados Unidos,
0: pero sus campeones.
1: Allí, por ejemplo, por la MotoGP se la trae el Pairo. Cuando tenían los americanos en 500, ahí no eran
0: nada. Una pregunta, el otro día se me vino a la cabeza a mí, no sé por qué. ¿Ha habido algún piloto de motos alemán bueno?
1: Sí, Wallmann, Ralf Wallmann.
2: Por ejemplo.
0: Pues yo no lo conozco al Wallmann.
1: Fue en 1950, estuvo picado con.
2: Sí, hace muchos años, ¿eh?
0: Pero hablo de los últimos 20 años.
1: No.
0: ¿Alemanes? No, ¿verdad?
2: No, ni alemanes ni de casi nada, ¿eh?
0: Ni de casi nada.
2: No, no, es verdad. Es verdad, es que de, en otros países, pues porque, a ver, hay una cosa muy clara. Y además el otro día lo comentaron en estos de la zona y por ahí. Las escuelas de motociclismo que hay en España para aprender a correr, no para coger la carretera y echarte a correr a ver si aprendes, no. Las escuelas que hay en España, en otros sitios no la hay. Y ahora se quejan de que hay muchos pilotos españoles. Pero es que hay muchos que son extranjeros que han aprendido a correr aquí. Que también los hay, ¿eh?
0: Sí.
2: Todos, entonces,
1: de los que están arriba prácticamente todos.
0: Echaron un especial
1: en Stoner. Los Stoner lo abandonaron sus padres en España.
2: Estuvo en Inglaterra y de Inglaterra se vino para España.
0: Es que cuando la carrera de Motorland hace dos semanas, en una de las cadenas aragonesas que echaron pues todo lo que conlleva el 50. No, hay dos.
1: ¿Hay dos aragonesas?
0: Hay dos, sí.
1: Hostia,
0: y hay una que está de locutor, el mozo que vino aquí a hablarnos de los Mercedes y todo esto que es de la asociación de.
2: ¿Cómo se llama? ¿El 7 es?
0: Sí, el Aragón 7 o algo así. Está el señor que nos habló de.
1: Que en mi casa no se oye. O sea, está la imagen, pero se va.
0: El de la asociación de los Mercedes, que estuvo aquí. Con otro hombre mayorcete que tenía que restaurar coches y eso. Ese muchacho lleva el programa. Pues yo te digo, y hizo un reportaje de todo lo que conlleva para Alcañiz el circuito. Pero luego el polígono que hay, que tú que habrás, como yo, habrás ido, Román, a repartir allí.
1: De la estación.
0: El polígono de la estación, que es de desarrollo y tecnología de
1: Tecnopark.
0: De carreras.
3: Ah, Tecnopark, sí, el de arriba.
0: Porque está al otro lado del circuito. Sí, sí, después de pasar el que hablábamos. Pues allí mismo hay un preparador de motos que tú le llevas tu moto y le dices qué moto quieres, con qué motor, y te la fabrica él y te la homologa todo para que te la lleves tú. O sea, te la hace a tu gusto. Y hay otras fábricas de desarrollo de piezas para competición. Claro, eso mueve una industria, solo el tener el circuito ahí. Después, lo que dice Carlos, la escuela de pilotos de Alcañiz. Todo relacionado con el motor, porque dice que tiene, todo relacionado con el motor, porque dice que tienen eventos de las 62 semanas en el año. Sí, de las
2: 52.
0: Sí, ya. Me parece que eran 48.
1: El circuito está alquilado prácticamente 360 días al año.
0: Pero eventos no tan grandes, es más grande, por supuesto.
2: No, y para rodadas, y para esto y para lo otro, pero eso.
1: Pruebas,
2: pero que lo que está claro es que en España sí que hay cultura de motor, y entonces, pues es normal. Y ahora se quejan de los pilotos españoles tal, pero porque otros países, la verdad, pues no les ha interesado, no han querido, no han hecho, pues las escuelas que hay y eso. También es una cosa que también influirá, que es el clima. O sea, no lo mismo aprender a correr en Inglaterra que aprender a correr en Suecia, o que aprender a correr en España.
0: Supongo.
2: Porque ahí están 6 meses jodidos, ¿sabes? Entonces, pues todo cuenta. Pero vamos, pero que si hubiera uno bueno en Suecia, se vendría para España, aprendería y ya está. A ver, lo que pasa es que no, allí no hay...
0: Cultura y esa afición que hay, digamos, claro, en el sur de Europa no está en el norte.
2: Claro, sí, pero es otro estilo. O sea, ahí son las carreras de hielo, de las motos estas de...
1: Sí, los rallies también.
2: Con esto, los rallies, no sé qué. Es otro tipo de carreras que aquí nosotros tampoco despuntamos tanto.
0: Pero fíjate, en Inglaterra hay mucha cultura del motor. Mucha. De hecho, hay carreras... Y ya con
2: el
0: que se mató, que corría la Isla de Man,
1: Raúl,
0: y corría por Raúl.
2: Sí.
0: Torras era, ¿no?
2: Torras. Sí.
0: Ese mozón tenía que correr allí porque no daban licencia.
2: Pero en Inglaterra,
0: carretera.
2: O sea, fíjate, es curioso que la mayoría de las fábricas de los Fórmula 1 están ahí en Inglaterra y tal.
0: Eso es.
2: Pero lo que son carreras, quitamos esto de la Fórmula 1, digamos, que se han ido allí por lo que sea. Pero son más carreras urbanas de estas, de las de jugate el pescuezo, ¿no? Entonces eso tampoco te vale para luego correr en los circuitos.
0: Sí, pero me refiero a que tienen una cultura del motor.
2: Sí, pero es de otro estilo, ¿sabes? No es lo mismo que hay aquí.
0: En Alemania hay fábricas de coches, ha habido siempre de grandes marcas, siempre. Y no hay esa cultura del motor a lo mejor.
2: Pero la fábrica de Mercedes está en Inglaterra.
0: Ya. Pero ha habido siempre cultura del motor.
2: Entonces, pues, pero bueno, que a ver si algún día, de alguna maldita vez, le dan un poquito de a todas las cosas que estamos consiguiendo, y no solo de si el fútbol o si esto, si lo otro, y ya está. Que no pasa nada, que no son minoritarios.
0: Bueno, cuéntanos algo divertido, va, que tengas por
2: ahí. Algo divertido.
0: Que luego quiero hablar con Román.
2: Lo que va a empezar. lo divertido es lo que.
0: Sí. Venga, pues ese chalequito.
1: Hostia, a mí me están preguntando un montón de.
2: O esto que decía que le preguntaba a gente tal cual. Vamos a ver, mira, vamos a empezar. Los de patinete, está todo esto. Bueno, edad mínima para un patinete, 15 años. Menos de 15 años, nada.
1: O sea, no puedo tener un patinete de 4 años.
2: No. De verdad, tendrá que llevar siempre casco y chaleco reflectante de noche o en situaciones de escasa visibilidad.
1: El patín.
2: Menos, sí, menos en algunos pueblos como en el mío, que lo tienes que llevar todo el día. Si te mola, bien, y si no, lo hay patinete.
0: Y tienen que llevar luz, los patinetes.
2: Tienen que llevar luces, siempre, como las motos.

0: vía ciclista o carril bici. Y si no, fuera de la ciudad no pueden ir los patinetes. Que también los hemos visto todos por ahí. Para nuestros amigos los biciclistas. Se eximen todas las exenciones del uso de casco que se deberá llevar en vías interurbanas. Los que desarrollen actividad profesional, los riders, tendrán que llevar en todo momento casco de protección y chaleco reflectante. En todo momento, los riders. Ahí si no le meterán 200 pavos. Y luego, un conductor, lo que hablábamos, un conductor que adelanta a un ciclista en una vía interurbana deberá reducir la velocidad en algún... Entonces, si te pone un 60, pues lo podrás adelantar solo a 40.
1: No, porque la bicicleta va a 50, entonces es imposible adelantarlo.
0: Pues te aguantas.
1: Cuando intentas adelantarlo, el ciclista sacará...
0: A que cambie el límite de velocidad.
2: Es curioso porque, claro, si un ciclista rueda a 20 kilómetros por hora y tú tienes que ir 20, la calle es de 30, tú tienes que ir a 10.
0: Claro.
2: No lo vas a adelantar nunca.
0: Omega, no.
2: Porque va más deprisa que tú.
0: Claro.
2: Entonces hay que atropellarlo. Ahí digo, hay que pararse o poner el quitanieves.
0: Y luego ya viene lo de las cosas graciosas, ¿no? En vías urbanas los ciclistas circularán preferentemente por el centro del carril para mejorar su seguridad. O sea, a mí me dice que tengo que ir con el coche por mi derecha y el señor ciclista tiene que ir por el medio del carril.
3: Ah.
0: ¿Para qué? Pues adelántalo, ¿sabes? Luego, en fin, que tiene que ir por el centro.
2: El mundo al revés.
0: Los conductores...
3: ¿Aquí?
1: En ciudad.
3: Con doble sentido.
0: Los conductores de... No, eso es en todos.
3: En todas.
0: Lo del doble sentido es que tienes que dejar un metro y medio de separación cuando lo adelantes.
2: Pero luego... Una pregunta, ¿y cuando te adelanta una bicicleta a ti que tú estás en un...
0: parado, eso es para los,
2: y pasa
0: para
2: entre dos coches, ¿tienes que dejarte el metro y medio?
0: No.
2: ¿O el otro día un retrasado que me pisó a mí el pie con una Vespino de esas?
0: Pues mira.
2: Y luego fui y le pasé por encima del pie con la rueda de 240 de la Harley y dijo, ¿me has pisado? Digo, ah, pues mira, bienvenido al club.
0: Pues luego, los conductores de 5 metros con los ciclistas que les precedan en el mismo carril. Y en las vías de un solo carril donde esté limitada la velocidad a 30 kilómetros hora o inferior, previa señalización, la autoridad municipal podrá permitir la circulación de las bicicletas en los dos sentidos de circulación.
2: Pues ya sé lo que voy a hacer. Me voy a poner un palo de 5 metros en el paragolpes, así, ¿sabes? Para saber que estoy a la distancia. La puta, si ensartas alguno, pero bueno, que no la haré punta. Pero si es que hay que decir chorradas como está, claro, porque si pues, no te pones de
0: mal. A ver, hecho. Ahora este cuando va con sus camionetos de... Los de 3.500 kilos. Tú ahora vas por una calle de estas estrechas como la Almozara, como en todos los barrios que hay, ¿verdad? Y te encuentras una bici de frente que no cabes los dos. ¿Y ahora qué haces?
2: Yo nada.
0: Porque
2: yo...
0: como puede venir de frente...
2: Bien.
3: Que se vaya a ir para atrás. Está en la norma. El vehículo que tiene menos movilidad es el que tiene la preferencia. Pasa igual con los camiones cuando vas en un camino.
1: Eso era antes, ahora. Ahora en tendrás que sacarte el carro
0: bueno,
1: otra vez.
0: Que sepáis, y que esto sí que es importante, que sepáis que en uno de estos carriles de 30 de un sentido te puedes encontrar un ciclista de frente. Que si le pega, lo pagas.
2: Bueno, yo. Te voy a decir una cosa, ya puestos a ver el mundo al revés, que saquen una ley que digan los ciclistas pueden ir por donde les haga los cojones y hacer lo que les dé la gana, que es lo que hacen.
0: Pues casi.
2: Y ya está,
0: sí.
2: Y ya está. Y si lo atropellas te vas a joder porque la culpa va a ser tuya.
0: Claro.
2: Si es más fácil y nos ahorramos. Ahora hay que estudiarse otra vez todas las normas estas.
3: Porque... No, yo no estudio.
0: Bueno,
3: yo voy a hacer, cuando tenga que renovar el CAP haré como hacemos siempre, tal.
2: Copiando.
3: A ver vídeos de tortas.
0: Las motos, que es lo que nos interesa, que es lo que este también tenía dudas y por ahí eso va.
2: Sí.
0: Es obligatorio el uso de guantes para conductor y pasajero y ciclomotor en la...
1: Eso es la calle.
0: Guantes que tiene que ser homologados.
1: Eso es una calle de ciudad.
0: Vías interurbanas.
1: Eso es, no es una calle de ciudad.
3: Eso es una carretera.
1: Es de aquí a Utebo.
0: Sí.
1: Por carretera.
0: Cuando vas por carretera, ya si vas a Utebo, vas por la 232, pues ya eso.

0: Zapato.
1: A ver.
0: Zapato cerrado.
1: No, espera. Conductor y pasajero. Vía interurbana y guante homologado.
0: Pero los guantes tienen que ir a juego con la moto para ir así.
1: Si quieres, sí. Ah, vale. Todo eso depende.
2: A juego con la moto.
0: No, hombre.
2: Y los calcetines.
0: Hay que ir a la moda.
1: Luego. Ah,
0: ¿seguro que Ana va bien elegante en la moto?
1: Pues hombre, claro que sí, porque claro, tiene más nivel que yo.
0: Claro.
1: Que es un macarra.
0: Tú vas ahí que pareces un zafón.
1: Yo soy una canción como la canción, soy un macarra, soy un
0: guarro.
1: Y voy a
0: tomar
1: y a la carretera.
2: Tú vas hecho un guarro.
1: Bueno, los cascos. Con los cascos. Por fin se ha dado cuenta este membrillo de mi amigo Pedrito que no puedes prohibir un casco abierto. Entonces los cascos, pues es igual que sea tipo jeep, que convertible, que esto, que lo otro, sí que tienen que estar homologados y no como algunos que aún quedan, que yo pensaba que no quedaban ya, pero bueno, se ve que hay cascos que solamente están certificados, que no están homologados. Los cascos certificados, esos sí que no se podrán llevar. Los cascos certificados.
0: ¿Qué son? Pero, ¿esos de plástico que
1: sí,
0: negro?
1: De mierda, sí.
0: Vale.
1: Vamos. Luego, se permitirá la circulación de motocicletas por el arcén derecho cuando exista congestión de tráfico sin exceder la velocidad de 30 kilómetros por hora y previa señalización del tramo. O sea, no vamos a ser pardillos. Si no está marcado que te puedes ir por el arcén, te trincarán y te multarán. Tiene que estar marcado. Con estas señales más luminosas, maravillosas, que nos ponen ahora por todos los sitios, tiene que estar marcado para poder ir por el arcén. Y luego, los riders, los que vayan en moto, sí, pues estos deberán llevar chaleco reflectante en todo momento.
0: Sí, esto lo habías comentado antes, ¿no?
1: No, eran los de las bicis.
0: ¿Qué? ¿Qué te pasa? ¿Qué quieres el qué? ¿Que te penetre el qué?
1: También. Y luego, que no se os olvide, hay que coger un chaleco de estos reflectantes o homologados.
0: ¿No vale el de trabajo?
1: No.
0: Ah.
1: Y te lo tienes que echar en la moto.
3: Yo no tengo, a mí no me
0: para el bolsillico doblado.
1: Una
2: se lo pedís a vuestro seguro.
1: Una mochila.
3: A mí no me cabe.
1: Y ya está. Bueno, que el chaleco reflectante es obligatorio para que si se te para la moto, se te avería lo que sea, tal cual, y te paras, la luz no, chaleco sí. Hay que tener chaleco homologado.
2: El que tengo aquí colgado.
3: Pues ahí lo tendré que llevar.
1: No, hay que llevarlo porque te parará y te lo pedirán. O sea, esto es lo de siempre, que tenemos muchos ejemplos, que no es por hablar mal de la Guardia Civil, pero te paran y dices, a ver, los papeles, no sé qué, no sé cuántos,
0: y hasta que no encuentran algo.
1: Y el chaleco, no lo llevo. ¡Cra!
2: 200. Bueno, pues que sepáis que la Comunidad Económica Europea le ha tirado las orejas al PNE Navarro porque ha incrementado los accidentes de vehículos parados en las vías desde que se usa la baliza.
1: Omega, no. Pues si no, es una mierda.
0: Eso no es normal. Claro.
2: Porque como les deja, según él, hay que quedarse en el coche. Pues cuando han llegado y se han comido un coche, la gente estaba dicho.
0: Yo pocos veo ya que se queden en el coche.
2: Bueno, veo que se. Es que no se queda nadie.
0: Salen fuera del coche.
2: Pero si es que hasta que
1: salió
2: la tontada esta de la baliza, te obligaban a estar fuera del coche, por lógica, porque si es por la noche, no ve, se ha caído el triángulo y te chocas. Encima te van a matar estando parado en tu coche, pues estate fuera.
1: Y otra que estamos muy acostumbrados a hacerlo, y también en octubre cambia, y es que en los semáforos ya no se pondrán intermitentes en ámbar y estará el semáforo verde de cruzar. Y eso los van a cambiar todos, digo, por la costumbre que muchas veces tiene.
2: Sí, ¿qué pasa?
1: Que ese semáforo lo has cogido 20 años antes de tu vida y estás acostumbrado a que se ponga intermitente y arrancas, ¿sabes? Y está el semáforo verde de peatones. Pues no, eso se quita. O está verde para peatones o está verde para los vehículos. Pero intermitente con el verde ya no va a estar.
2: Ya no te avisa de que va a cambiar.
1: Ya no te avisa. Y eso es multa,
2: Hombre, claro. Es que
1: eso es multa.
2: Ahora es sorpresa.
1: Claro.
2: Sorpresa, ha cambiado.
1: No digo porque es una costumbre muy típica que hay.
0: Aquí, que no pasa nadie y haces.
1: No, y que dices, va, que se va a poner el semáforo en intermitente y arranco.
0: Sí,
1: eso lo hemos hecho todos. porque lo sabes. Sí. Bueno, pues que sepas que eso ya
0: de,
1: no va...
0: De la Avenida Madrid con la calle de Diputados.
1: Todos.
0: Sales de la calle de Diputados.
2: Hay muchos semáforos.
0: Y se ponen ámbar.
1: Hay montones de semáforos que se ponen en ámbar y puede cruzar la gente y te esperas. Pues entonces has dicho que es que hay gente que arranca antes, es que hay gente que no sé qué, ¿vale? Pues ha cogido este membrillo y lo ha quitado.
2: Pero además hay muchos
1: semáforos... Y está saltando un semáforo en rojo, que lleva puntos, ¿eh?
2: Sí. Hay semáforos que llevan cuenta atrás, entonces sabes sí. perfectamente cuándo va a cambiar, porque está 3, 2, 1,
1: pero a ver, Mario, todos lo hemos hecho que hemos arrancado antes de que se pusiera en ámbar, por decir algo. Lo hemos hecho todos porque sabes que se pone en ámbar y sabes que no te van a multar.
2: Pero ahora no pasa, porque como está todo el mundo mirando el móvil, cambia el semáforo y no arranca.
1: Hombre, claro, tienes que tocar el pito, claro. Pero vamos.
2: Pero no solo en uno, en el siguiente semáforo le tienes que volver a tocar. Sí, sí. Y hasta 3 veces. Y al final te dicen pesado. No, pues, si la culpa es mía, por avisarte que se ha puesto verde. Nos quedamos aquí a dormir, atontado. Ay, señor.
1: Pues vale. Que sepáis que nos queda 2 telediarios para eso. Porque
2: mira, yo me estoy planteando, quítame todos cacharros e ir en un Uber. Y así, y no me preocuparé.
1: Te voy a decir lo que me dijo Ferdi. El otro día estamos hablando de estas mierdas y por ahí, y de lo del airbag que ha dicho el Pedro Navarro, que los van a subvencionar para que los llevemos.
2: ¿Los de las motos?
1: Sí.
2: ¿Que los va a subvencionar? ¿Nos va a pagar alguna perra?
1: Eso ha dicho. Luego que sea verdad o no sea verdad...
2: Ya ahora hay que darle de
1: comer que
2: a todos pobrecicos que han venido nadando.
1: Claro,
2: a todos
1: pero que, han que hay que llevarlo. Ahora.
2: Oye, pues... una pregunta, perdona. Román, ¿cuántos alemanes entraron en Polonia cuando la invadieron? Aproximadamente.
0: 10.
2: Creo que eran 15 o 20 mil personas, ¿no? Las que
1: sí, entró. No.
0: Ah, el...
2: Sí, cuando...
0: ¿Por el ejército?
2: Sí.
1: O unos 30.000,
0: ¿eh? No, para una invasión de ese tipo entran 100 y pico mil, ¿eh?
1: Sí.
2: Bueno, pues como los
0: que... Esto se mira rápidamente.
2: Como los que vinieron nadando el otro día.
1: Pero los militares dijeron que cuando era más del 50% de los habitantes de la ciudad, ya es invasión.
2: Pues sí, se han llegado más. Bueno, más que habitantes. Porque empezaron en 7.000 y ahora van por 110.000.
1: Sí.
2: Las cuentas de los que han venido. Pero bueno, no pasa nada. ¿Para qué le vamos a dar 25 millones a estudio de Lela? Cuando puedes darlo para poner garitas para esta gente, claro.
1: Hombre, y puedes ponerles un repetidor de internet gratis, de wifi.
2: No.
1: Que ha costado 6 millones, ¿eh? La mierda esa.
2: ¿Y para qué quieres darle wifi a esos retos?
1: La foto 2.
2: No.
0: 1,5 millones de soldados, ¿eh?
2: 1,5 millones.
1: Yo pensaba que había. Pero ¿cuántos habitantes tenía Polonia?
0: Las fuerzas polacas eran 950.000.
1: No, ¿cuántos habitantes?
0: Ah, habitantes, eso ya no
1: lo sé. O sea, cuando pasas un tanto por ciento de los habitantes, es cuando se cuenta que es invasión.
2: Bueno, señores.
1: Pero vamos, que eso, pues, ¿tú no lo has visto lo del wifi?
2: No, que es que ahora ya.
1: Claro.
2: Me he comprado una tele. Bueno, he conseguido una tele tipo la tuya, no como la tuya.
1: ¿Pero la has arrancado?
2: Sí. 55 pulgadas de. ¿Cómo esto? Así.
1: Claro.
2: Que se ve las motos así.
1: ¡Ay!
2: Y ya no veo la tele normal. Yo cine, películas y las carreras.
0: Ay,
2: por cierto, tengo una lista para recomendar.
0: Va.
2: De series buenas, ¿sí? Mira que hay series buenas ahora.
0: Hombre.
2: Incluso algunas españolas, ¿eh?
1: Sí, hasta sí, alguna sí. Española y todo.
2: Sí. Una cosa, Romy, ¿cuándo es la fiesta de Star Wars en la que participamos el año pasado aquí en Zaragoza y dónde se hace este año?
0: Este año es el 3 de octubre en Gijón.
2: En Gijón.
0: ¿Y cuánto? Siempre cae entre finales de septiembre y primeros de
2: octubre. Por eso, yo sabía que estaba cerca. ¿Y cuántos vais este año?
0: Pues está estipulado una participación de unos 400, 300, entre 300 a 400. Un poquito menos porque está lo de la Comic Con de Málaga, que se quita mucha gente de la zona del sur. Luego el handicap de participación está es que es Gijón y es que es en la otra punta. Entonces para tener en cuenta que desde aquí de Zaragoza son 5 horas y media, 6.
2: ¿Cuántos vinieron aquí a Zaragoza?
0: Aquí a Zaragoza estaba la participación entre unos 500 y pico eran, sí.
2: Bueno, tampoco hay tanta...
0: Yo creo que, a ver, en estas últimas 2 semanas que quedan y todo eso...
2: Se animará más gente.
0: Siempre se anima más la gente porque dice, mira, pues ahora sí que puedo ir, me apunto y tal. Y yo creo que estaremos unos 400 seguro.
4: Bueno, que entonces, también es un buen número, ¿eh?
2: Entonces, ¿cómo irás? No lo contarás cuando vuelvas.
4: Sí, ya lo contaremos. Además de aquí, de Zaragoza, de la gente del squad, vamos unos 40, o sea que...
2: ¡Ojo! ¿Cuántos estáis, pues, en Zaragoza?
4: Unos 90.
2: ¿90 fricazos tenemos ya?
4: Sí. Entre la gente de Soria y de Huesca, pero claro, casi todos son de Zaragoza, son 90.
1: Bueno, y para Navidad, ¿qué traje se va a pedir?
4: Ninguno.
2: Que lo cuente él, que a mí no me gusta hablar.
4: ¿Sabes que lo hicieron a medida, no? Sí. El trozo de tela y todo eso. Pues sí. Tengo aquí un paracho que...
1: Ahora tienes que perder para poner eso. ¡Saco!
4: Menos mal que es la zona de tela, que es zona de tela. Si es zona de plástico, es un problema.
1: Hostia, macho.
2: Sí, porque ya no
1: sí, sé. Más que nada porque se la habrá puesto dos veces, ¿sabes?
4: Pero lo entrené.
2: Y te iba como un guante. Un
4: calorazo. No, a ver, lo pasé muy mal, ¿eh? Sí. Me dejaron un
2: ventilador
4: de cuello tal para ponerlo porque... Era súper agobiante y...
2: ¿Pero por el casco? ¿Qué lleva?
4: Por el casco y luego es el trozo de tela, que sí. Es lana pura. El tabardo ese...
2: Pues ese tendrás que dejarlo para el invierno.
3: Es un traje de nieve.
4: Es claro. Un traje de nieve. Claro. Lo que me agencia ha sido un ventilador de cuello.
3: No me traía que fracasara el imperio.
2: Qué mala es la película del mandaloriano y el Grus.
4: Entretenida y poco más.
3: El trozo de la culebra esa de agua es cojonudo. Sí. Es cojonudo.
2: A mí lo único que me hacen gracia son los mecánicos esos piquiñicos. Es lo que más gracia me hace. Sí, tío. Sí. Bueno, nos vamos, ¿o qué, chavales? Sí. Que como primer día ya vale. Pues volveremos la semana que viene con más diversión. Y hagan lo que hagan. Ah, no, que hay que poner la música y todo. Eso me olvidó.
4: Sí, la has puesto.
2: ¿Cuál?
4: Ah, sí.
2: La acabo de poner.
4: Digo que si la habías metido en el ordenador.
2: No, la acabo de poner. Bueno.

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Buenas noches, camaradas melómanos. Bienvenidos un miércoles más a Versus, el programa musical más belicoso de las ondas hercianas aquí en Radio Mai, en el 102.8 de la FM, donde semanalmente os proponemos un combate singular entre dos discos clásicos de la música popular de los siglos XX y XXI. De entre ellos, solo vosotros podréis elegir al vencedor. ¿Cómo? Pues acudiendo a nuestro Twitter, @versusradiomai, y votando en la encuesta que encontraréis fijada en nuestro perfil. La semana pasada tuvimos un versus dedicado a dos artistas británicos muy peculiares y que además comparten amistad, Kate Bush y Peter Gabriel. Seleccionamos de su discografía el Hounds of Love del año 1985 y el Melt del año 1979. Habéis tenido una semanita para votar en nuestra encuesta de Twitter el álbum que consideráis superior y vuestro veredicto ha sido realmente fulminante, con un 69% de vuestros votos ha sido el Hounds of Love de Kate Bush el que se ha alzado con la victoria. ¡Ave, Kate! Este 30 de octubre, a las puertas de Halloween, celebramos nuestro tercer aniversario y lo vamos a hacer con una contienda muy adecuada a esta época del año. Vamos a sumergirnos en sonoridades oscuras, porque el pop también tiene su vertiente sombría. Hemos elegido dos bandas veteranas que todavía siguen dando guerra y que han influido notablemente en la música del siglo XXI, siendo además ellos dos formaciones que han hecho historia a nivel musical, de gran éxito comercial también y con una personalidad muy, muy, muy marcada. Es oírlos y ya, bueno, reconocer perfectamente su estilo y sonido, saber quiénes son. Hoy en Versus vamos a enfrentar el Disintegration del año 1989 de The Cure contra el Violator del año 1990 de Depeche Mode. Casi nada. ¿A quién quieres más? ¿A mamá o a papá? Muy dura se presenta la batalla de hoy. Y para introducirla hemos elegido a una artista a la altura, una compositora, una pianista y cantante de primera línea, aunque a nivel popular no haya sido tan celebrada como nuestros protagonistas de hoy. Ella es norteamericana de origen greco-egipcio y nos referimos a la grandísima Diamanda Galás, que desde su disco de versiones The Singer del año 1992 nos interpretaba este clásico entre clásicos, para pinchar además en estos días tan lóbregos, Gloomy Sunday.

De Amanda Galás interpretando magistralmente desde su álbum del año 1992, The Singer, el clásico Gloomy Sunday, la que es popularmente conocida además como la canción del suicidio húngara. Y es que además hasta su propio compositor, Rezo Ceres, se quitó la vida. Hay mucha leyenda urbana rodeando a esta canción, compuesta en 1933, y que posee todo el pesimismo de la época, ¿no? El surgimiento del nazismo en Centro Europa, la grave crisis no económica, el hambre y la pobreza, ¿no?, que se extendían, pues todo eso aparece en la atmósfera de esta composición. Lo que sí es cierto es que la BBC prohibió la emisión de la versión que grabó Billie Holiday hasta el año 2002. Los motivos iniciales de esta censura fueron que su letra era negativa para la moral de la población, sobre todo en periodos de guerra. Gloomy Sunday, la primera canción pop de la historia, versioneada por multitud de artistas a lo largo de las décadas y que en manos de Amanda Galás torna en un himno de desesperación y tinieblas, ¿no?, que se adapta como un guante a nuestro versus de hoy. Disintegration del año 1989 de The Cure contra Violator del año 1990 de Depeche Mode. ¿Y con cuál vamos a comenzar la lead? Pues vamos en orden cronológico y el honor se lo concedemos a Robert Smith y sus secuaces. Esto es Fascination Street.

Fascination Street, tema incluido en el álbum Disintegration del año 1989 de The Cure. Es una composición con una estructura bastante curiosa, ¿no? Con una introducción instrumental de más de un minuto 20, donde ejerce su dominio el bajo de Simon Gallup. Es un tema fuertemente influido además por los sonidos de Siouxsie and the Banshees, no podía ser de otra forma. Y es una de las favoritas de los fans. Fascination Street fue publicado como single en Estados Unidos, no en el Reino Unido, porque la discográfica americana decía que Lullaby, que fue la primera opción de la banda, no le convencía. Fascination Street, que según cuenta Robert Smith tuvo su inspiración en Bourbon Street, la calle de Nueva Orleans, ¿no? Conocida por haber sido una de las cunas de la escena del jazz de Luisiana y en la actualidad llena de bares y clubs de strippers. ¿Con qué canción abren la batalla de Depeche Mode y su Violator? La contienda de hoy va a ser salvaje, camaradas melómanos. Depeche Mode nos disparan a bocajarro así.

World in My Eyes, así abrían Depeche Mode su Violet del año 1990 y fue el cuarto y último single que publicaron del disco. El video musical, como todos los que sacaron del Violator, fue dirigido por Anton Corbijn, grandísimo fotógrafo y director con el que empezaron a trabajar en 1986 y que en Music for the Masses hizo su presencia muy evidente. Por cierto que soy muy fan de Music for the Masses, personalmente me gusta más que Violator, pero he considerado más conveniente, ¿no?, este último para enfrentarlo a The Cure. Tampoco el Disintegration es mi preferido de The Cure, de hecho Robert Smith y sus secuaces no me gustan demasiado, pero sería un tremendo error, ¿no?, por mi parte desdeñar el legado musical de este señor, desdeñar su impacto en la cultura popular simplemente porque no me gustan. Yo creo que merecen su espacio en Versus de largo. Y aquí los tenemos. Esto es Love Song.

Love Song, temazo incluido en el álbum Disintegration del año 1989 de The Cure. Este fue el mayor éxito que alcanzaron en Estados Unidos. En su patria fue con Friday I'm in Love. Esta es una canción pura de amor, ¿no? Como indica su nombre, y fue el regalo de bodas que le hizo Robert Smith a su prometida, a Mary Poole. Y cuenta un poco que, aunque está lejos de ella, en constantes tours y viajando y actuando, pues siempre se acuerda de ella y que la quiere mucho. Qué bonito. Love Song, una composición bastante sencilla si la comparamos con las del resto del disco, pero que en su simplicidad, ¿no?, pues resulta muy efectiva y es directa. Así que es comprensible, ¿no?, su éxito y que haya sido además versioneada por tanta gente a lo largo de los años. ¿Cómo pueden replicar Depeche Mode a tamaña obra maestra? Pues con otra, Personal Jesus.

¿Cómo lograr que una canción de pop electrónico y sintetizadores pueda gustar al público rockero? Esa es una pregunta. Pues es complicado, sobre todo con los tradicionales prejuicios, ¿no?, que existen entre los seguidores del rock hacia todo lo que se aleje de los instrumentos analógicos. Pues Personal Jesus rompió muchos de esos prejuicios hasta tal punto que hasta Johnny Cash la seleccionó personalmente, además, para su American Four The Man Comes Around del año 2002. Todo queda dicho con eso. Personal Jesus es un tema que, según cuenta Martin Gore, tiene su inspiración en el libro de Priscilla Presley, Elvis and Me. Y bueno, este fue el single principal del Violator, y el vídeo fue grabado en España, en el desierto de Almería, la capital del Spaghetti Western. Continuamos la batalla. ¿Qué cuenta se está tornando esta guerra? The Cure lo tienen difícil, pero no imposible. Pictures of You.

Pictures of You, composición incluida en el Disintegration del año 1989 de The Cure y que fue su primer éxito comercial masivo, un álbum que presume de tener una producción influida por drogas alucinógenas.

exógenas, y es algo que se nota, eso es cierto, y para bien. Pictures of You, una canción sobre el amor y la pérdida, según cuenta el propio Smith, que se inspiró en el ensayo The Dark Power of Ritual Pictures de Myra Poleo, y dice que nada más leer el texto de Poleo, destruyó todas sus viejas fotos personales y sus vídeos caseros, pues por un intento por borrar su pasado, pero que a los pocos días ya andaba arrepentido. Normal. Proseguimos con la guerra. Continuamos la lid. Sus rivales de Depeche Mode responden a la melancolía de esta manera. Policy of Truth.

Policy of Truth, tercer single publicado del Violator del año 1990. Este fue el séptimo larga duración de Depeche Mode y que fue una ruptura con sus trabajos anteriores, sobre todo a la hora de abordar su creación y grabación. Además de que Violator supuso su apertura definitiva, ¿no?, a un abanico mucho más amplio de audiencia. Estamos teniendo un tercer aniversario de Versus bastante cruel para vosotros, camaradas melómanos. Yo no lo tendría nada claro entre un álbum u otro. Complicada sentencia. Seguimos escuchando a Cure. Esto es Close Down.

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En Versus podrás votar a través de nuestro Twitter @versusradiomai a tu vencedor. No lo dejes pasar los miércoles de 8 a 9 en el 102.8 de la FM de tu dial y en nuestro canal de iVoox.

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Semanalmente os ofrecemos emocionantes combates musicales entre dos álbumes clásicos de la música popular de los siglos XX y XXI, entre los cuales solo vosotros, o amada audiencia, podéis elegir al ganador. ¿Cómo? Pues pasándoos por nuestro perfil de Twitter, @versusradiomai, y votando en la encuesta que encontraréis fijada allí. Ya sabemos que a veces os proponemos batallas que son auténticas putadas, por eso podéis descargaros nuestros programas gratuitamente para escucharlos todas las veces que queráis desde nuestro blog versusradiomai.wordpress.com. Este 30 de octubre, de aroma Halloween, enfrentamos el Disintegration del año 1989 de The Cure contra el Violator del año 1990 de Depeche Mode, y de los cuales hemos escuchado ahora mismo encadenados Close Down de The Cure y Clean de Depeche Mode. Y vamos a finalizar el repaso al Disintegration con una de sus composiciones míticas y con un vídeo maravilloso, Lullaby.

Lullaby, composición incluida en el Disintegration del año 1989 de The Cure. Este fue el single que cosechó más éxito del álbum. Alcanzó el número uno de manera fulminante en el Reino Unido y hasta en España tuvo un impacto sustancial. Es una canción que no se sabe muy bien de qué trata. Robert Smith, además, siempre ha sido contradictorio al respecto, pero parece que trata sobre sus pesadillas infantiles y cómo le perturbaban mucho de pequeño las letras de las canciones de cuna, ¿no?, que le cantaban, que acababan casi todas mal. El director del vídeo, por cierto, que es una maravilla inspirada en el Eraserhead de David Lynch, opina que Lullaby tiene mucho de los problemas psicológicos derivados del abuso de drogas. ¿Quién sabe? Y vamos a despedir el Violator del año 1990 de Depeche Mode con uno de sus himnos más reconocibles, Enjoy the Silence.

Enjoy the Silence de Depeche Mode, tema incluido en su imprescindible Violator del año 1990 y que es el broche perfecto para cerrar el versus de hoy, con Halloween a la vuelta de la esquina y celebrando 3 añitos ya en las ondas. Muchas gracias a todos los que nos estáis acompañando y a los que nos hayáis descubierto hace poco, pues también. La contienda de hoy queda en vuestras zarpas. Violator o Disintegration, ¿cuál consideráis que debe vencer? Pues pasáis por nuestro Twitter @versusradiomai y votáis en la encuesta fijada en nuestro perfil. Y para escucharnos todas las veces que os dé la gana, tenéis nuestros canales de iVoox, TuneIn y el blog versusradiomai.wordpress.com. Tenéis una semanita para dilucidar la cuestión. Que paséis buenos días. Adiós.

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Buenas noches, amados camaradas. Sintonizáis Radio Mai en el 102.8 de la FM y esto es Versus, vuestro nuevo programa favorito dedicado a la guerra. A la guerra entre discos. Cada semana enfrentaremos dos álbumes míticos de la música popular de los siglos XX y XXI para que vosotros dilucidéis mediante vuestra inestimable participación cuál gana la batalla. Nuestra encuesta la tenéis ya disponible en nuestro Twitter, @versusradiomai, y durante una semana podréis reflexionar en profundidad qué disco merece vencer. El pasado miércoles confrontamos el Lubasquiño de Maisa y el Nara de Nara Leao, dos joyas de la bossa nova. Y vuestro veredicto ha otorgado la victoria al Nara de la señora Leao con un disputadísimo 57% de los votos. Y esta semana, pues, esta semana tenemos a dos bandas del sur de Estados Unidos, dos formaciones que aparecieron más o menos en la misma época, en la última mitad de los años 70, y que provienen de la misma ciudad, de Athens, en el estado de Georgia. Ellos son B-52s y R.E.M., conocidos también como B-52 y R.E.M. Los voy a llamar así para que no haya ningún tipo de confusión o no me consideréis una pedantorra de mierda. Bueno, B-52 y R.E.M., dos grandísimos grupos. Los dos discos que vamos a poner son el Green del año 1988 y el Cosmic Thing del año 1989. Ambos fueron bastante importantes en las carreras de ambas formaciones porque supusieron su llegada definitiva al panorama mainstream. Fueron un éxito absoluto. Pero antes de entrar en combate, vamos a escuchar un tema que puede presentar un poco a las dos bandas, porque en él colaboraron juntos, o al menos Kate Pearson de B-52 cantó junto a Michael Stipe de R.E.M. No es el irritante Shiny Happy People, sino que es otra composición también incluida en el Out of Time de R.E.M. del año 1990. Esto es Me in Honey.

0: Me in Honey, incluido en el Out of Time de REM, donde colaboró, como bien habéis podido escuchar, Kate Pearson de B52. Ambas formaciones son de la misma ciudad, como también hemos dicho, de Athens, Georgia, que a mediados de los 80 pues era una de las capitales mundiales de la música rock. Había muchísimo movimiento musical. El ambiente estaba sobre todo enfocado en el panorama alternativo universitario y además Athens ofrecía y sigue ofreciendo, entre otras cosas, pues una de las tiendas de discos más importantes y selectas del país, Woxtry, que también tiene su propio sello discográfico. Precisamente en Woxtry, Peter Buck, el guitarrista de REM, y Michael Stipe, su cantante, se conocieron mientras discutían sobre la discografía de la Velvet Underground. Además de tiendas de discos, había una importante infraestructura apoyando y nutriendo a los grupos que iban apareciendo, salas de conciertos como el 40 Watt Club o el Upton Lounge, que son míticos. Y de Athens y sus alrededores, pues va la siguiente canción que vamos a escuchar, Dead Beat Club, de los B52. Cuenta un poco los inicios de la banda, cuando andaban por ahí deambulando por la ciudad sin rumbo fijo y se ganaron el mote de Dead Beats.
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Deadbeat Club de B-52, incluido en su Cosmic Thing del año 1989. Por cierto, que en su videoclip, si tenéis tiempo, pues echarle un vistacillo, hizo un cameo con Michael Stipe. La foto que he subido a Twitter de Kate Pearson y él está extraída precisamente de un momento de su grabación. 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Esta semana enfrentamos dos álbumes indispensables del panorama alternativo de los años 80. Green de REM y el Cosmic Thing de B-52 se llevan solo un año de diferencia. Y este Cosmic Thing, pues, fue el que catapultó al estrellato a B-52, a pesar de que ya eran bastante conocidos en el panorama alternativo y universitario. Y habían tenido también algún que otro éxito como Rock Lobster, que os recomiendo desde ya que le echéis un vistazo al vídeo y a la canción porque es memorable. Pero volviendo a Cosmic Thing, pues fue un disco que no muchos esperaban que saliera a la luz porque 4 años antes había fallecido Ricky Wilson, guitarrista, miembro fundador de B-52 y hermano también de Cindy Wilson, cantante junto a Kate Pearson. Fue pues un golpe devastador, tenía solamente 32 años.

Orange Crush de REM, uno de los pocos temas que la banda tiene dedicados a la guerra de Vietnam. Es curioso porque cuando lo publicaron de single, mucha gente se pensó que aludía a un refresco de naranja, pero no. Realmente hablaba del terrible agente naranja que se utilizó para devastar selva y personas, incluidos los propios norteamericanos. Continuamos con un nuevo tema del Cosmic Thing de B-52. Vamos con una canción alegre que nos hemos puesto un poquito mórbidos. Este es uno de los mayores éxitos, por no decir que es el más grande que han conseguido B-52. Estoy refiriendo al inefable, archiconocido y machacado, aunque no menos maravilloso, Love Shot.

Love Shack, de B-52, una oda al buen rollismo, la felicidad y el amor. Fue un petardazo así sin más y la inspiración les vino gracias a un club de Athens que solían frecuentar llamado The Hawaiian Hale. Por lo visto era un buen lugar donde tomarse unas cañas rodeados de hippies universitarios y hipsters drogados. Proseguimos esta vez con REM y otro himno de alegría sin fin que creo que también todo el mundo conoce. Esto es Stand.

Stand de REM, una canción pegajosa y engañosamente simple. Peter Buck y Michael Stipe la consideraban el sumum de las canciones estúpidas, pero de una manera irónica. Y la verdad es que trabajaron la canción a conciencia, es un himno pop poderoso y que suele gustar a todo el mundo. Stand fue utilizado además como sintonía de una de mis series favoritas de todos los tiempos, Get a Life o Búscate la Vida. No viene a cuento, pero si no habéis visto Get a Life, no sabéis nada. You know nothing. Os la recomiendo con toda mi oscura alma.

Sintonizáis Radio Mai en el 102.8 de la FM y estáis escuchando Versus, un nuevo proyecto radiofónico donde enfrentamos dos álbumes míticos de la música popular de los siglos XX y XXI. Esta semana tenéis que elegir entre el Green de REM del año 1988 y el Cosmic Thing de B52 del año 1989. Nos visitáis en nuestro perfil de Twitter, donde se encuentra a vuestra disposición una bonita encuesta y podéis votar ahí a vuestro vencedor. Hemos escuchado Encadenados, Topaz de B52 y Turn You Inside Out de REM. Vamos a continuar ahora con un tema de la formación de los alienígenas. Y los llamo alienígenas a B52 porque ellos mismos son seguidores de la New Age y toda esa ristra de creencias extravagantes y alegres que la acompañan. Siempre me hizo mucha gracia cómo agradecían en los créditos a sus amigos intergalácticos este Cosmic Thing. En concreto, y leo literalmente: "Special thanks to friends we haven't met yet from outer space." ¡Qué mágicos! Están sonados, pero son adorables. Larga vida a B52.

Rome de B52, incluido en su Cosmic Thing del año 1989. Una canción que invita a viajar y deshacerse de todos los prejuicios que suelen acompañar al ser humano. Si este Cosmic Thing es esencial, una obra más bien de espíritu ligero y feliz, el Green de Rem tiene más bien un pozo político e irónico. La ironía, sobre todo, brota en los temas más comerciales y de melodía más dulce. Ha sido el caso del Stand, que hemos escuchado hace un ratillo, y también es el caso de la siguiente que vamos a escuchar, Pop Song 89.

Pop Song 89, inspirada claramente en el Hello I Love You de los Doors. El video musical es bastante interesante, lo dirigió el propio Michael Stipe y sale bailando con otras tres chicas con el torso desnudo, satirizando la cosificación de la mujer en el mundo del espectáculo, un tema muy actual, por cierto. Gracias, Michael Stipe. No muchos hombres en el panorama del rock, y menos en esa época, denunciaban estas cosas de forma tan directa. Pop Song 89, gran canción que abría el Green. ¿Lo prefieres ante el Cosmic Thing de B52? Pues vota, valiente. En nuestro perfil de Twitter tienes una encuesta disponible. ¿No lo tienes claro? Pues continúa escuchando, porque a lo mejor te ayudaremos a disipar tus dudas.

Escuchas Radio Mai en el 102.8 de la FM y esto es Versus, agotando ya sus últimos minutos. Lo que acabas de escuchar ha sido Channel Z de B52, es junto a Love Shack y Bush Fire, el único tema producido por Don Was, que en esa época andaba muy atareado con los Rolling Stones y su propia banda Was Not Was. Él habría sido la primera opción de B52 para producir su Cosmic Thing, pero no pudo ser y se conformaron con Nile Rodgers, que hizo también un magnífico trabajo, no es por nada. Y volviendo ya a este Channel Z, que fue el primer single que sacaron del álbum, pues es una canción que evoca bastante el sonido de sus primeros discos, con un toque bastante más excéntrico que otros temas del álbum. Y además toca en su letra el tema de la manipulación de los medios de comunicación, algo bastante interesante. Channel Z, buena composición. ¿Y con qué vamos ahora? Pues vamos a cerrar esta lead entre B52 y REM con uno de los temas bandera de estos últimos, Get Up.

Get Up de REM, un tema que Michael Stipe dedicó al bajista de la banda, Mike Mills, que tenía la costumbre de quedarse dormido en las grabaciones del Green porque se acostaba tarde. Y cosas de la vida, Get Up se convirtió también en la canción favorita de Michael Stipe de este disco. Con ella cerramos este versus de hoy, en el que hemos enfrentado a dos muy importantes bandas, cada una en su estilo, pero con cierto toque quirky en común. Podéis votar durante toda la semana el álbum que consideréis vencedor de la guerra en nuestro Twitter, en @versusradiomai. Así que ya sabéis. Hasta la semana que viene. Adiós.

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Aunque el propio Johnny lo desmiente. No me consta que se recurriera a Sabina para financiar el disco en vivo, cuando parecía que la discográfica se echaba atrás. Joaquín estuvo involucrado en el proyecto, se cantó Esto es un atraco y nos lo pasamos bien juntos, nada más. Aunque lo que yo diría no es cierto, tajantemente no pedimos más dinero por aparecer en la grabación. Fue un tema económico entre compañías, entre EMI y Ariola. No dependía de nosotros. ¿Cómo coño se le ocurre decir algo así a alguien? Si Guy me llega a decir que no salgo en la grabación porque pide más dinero, puedes imaginarte a dónde lo envío. Solo puede decir algo así a alguien que no me conozca en absoluto.

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4: Tenemos que ir paso por paso. 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
1: Españoles, puedo prometer y prometo que Franco ha muerto.
2: Lo siguiente, váyase, señor.

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septiembre funciona como un segundo año nuevo. Marca el regreso a rutinas, activa proyectos pospuestos y despierta una sensación colectiva de reinicio emocional y social que puede arrojar perspectivas sobre su significado desde la psicología, la cultura popular, la educación, la economía y también aquí, en la radio. Aunque el calendario dice que el año empieza en enero, muchas personas sienten que el verdadero inicio ocurre en septiembre, el año nuevo emocional.

que septiembre resulta que ahora es el nuevo enero. Lo que no puede ser la gente, no, empieza septiembre. Venga, ¿cuánta gente se ha apuntado a Ignacio hoy? ¿Cuánto dinero ha hecho los Ignacio hoy? Mi vida, ¿cuánto dinero han perdido los estancos? ¿Cuánta gente se ha quitado los vapes del tabaco hoy 1 de septiembre? ¿Por qué? Por toda la puta cara. ¿Cuánto se van a forrar los bancos? ¿Cuánta gente va a empezar a ahorrar y se va a hacer una hucha dentro del BBVA, mi vida? ¿Pero eso de cuándo es? ¿Eso de cuándo es? ¿El enero 2.0?

0: Este año me han vuelto a sorprender los anuncios de colecciones, fascículos y demás. Hay algo en septiembre que nos pone en marcha, nos activa y plantea que tenemos que reorganizarnos.
1: Volvemos de vacaciones, retomamos rutinas, arrancan los coles, las empresas se reactivan y de repente se pretende que todos estemos sincronizados.
0: Septiembre aparece con una motivación muy particular. Venimos de un periodo de descanso, hemos tenido tiempo para pensar y eso nos empuja a plantear cambios.
1: Sí, y también aparece la otra cara, la procrastinación acumulada. De eso yo sé un poquito. La psicóloga Macu Cortázar lo explica muy bien. Septiembre es el mes en el que se nos enfrentamos a todo lo que dijimos que haríamos después de verano.
0: Es ese momento de los ahora sí, empiezo el gimnasio, ahora sí, ordeno mis finanzas, ahora sí, me apunto al curso que llevo meses mirando.
1: Y de coger la agenda y retomar los propósitos de enero. Pero ojo, que los especialistas suelen aconsejar no caer en la presión excesiva. Septiembre es un buen mes para empezar, sí, pero también para hacerlo con calma, con objetivos realistas y que podamos mantener a lo largo del tiempo.
0: Eso es, no se trata de salir del verano con una vida completamente transformada. Recuperar horarios, comidas, sueño y obligaciones puede devolvernos una sensación de estructura. Saber qué toca cada día también reduce cierta fatiga mental.
1: Pero conviene matizar, una rutina ayuda cuando es realista. Si se convierte en una lista imposible de objetivos, puede producir frustración y culpa. Empezar de nuevo puede ser estimulante, pero no hace falta convertir septiembre en un examen.

0: En las redes sociales irrumpe la September Theory. Según esta tendencia viral, se trata del mes en el que muchas relaciones cambian, se cierran ciclos y se abren otros nuevos.
1: Hay que considerarlo más que una vuelta a la rutina como un momento de introspección.
0: Esta percepción es pura cultura digital y presión sobre nuestras vidas. Antes septiembre era el mes de la vuelta al cole, ahora es el mes de redefinir tu vida, nada menos.
1: Claramente un exceso. Además, conviene distinguir una tendencia de Internet de una conclusión científica. Que muchas personas utilicen septiembre para revisar su vida no demuestra una aplicación al público en general.

0: Es verdad que podríamos llegar a un acuerdo de que el calendario escolar nos marca a todos.
1: Durante años, septiembre significaba volver a empezar. Nuevos libros, nuevos profesores, nuevos compañeros, y esa estructura se quedaba grabada en la vida adulta.
0: Todo gira alrededor del inicio del curso. Horarios, actividades, compras, organización.
1: Para muchas niñas y niños, septiembre no es solo estrenar mochila. Es entrar a una clase nueva, reencontrarse con los compañeros, adaptarse a los profesores distintos y volver a demostrar que uno encaja.
0: Y para las familias empieza una operación de coordinación. Horarios, transporte, deberes, actividades y gastos. El calendario escolar organiza buena parte de la vida social. Un sudoku imposible.
1: Y te doy una perspectiva para repensar. La vuelta al colegio no se vive igual en todos los hogares. El coste económico, la conciliación y la situación laboral pueden convertirla en una fuente de importante estrés.

0: primera semana de septiembre, primera semana de propósito, y yo estoy hasta los cojones. Después de las cervecitas del verano, de los bocadillos de flete en pan a la playa y de los heladitos después de almorzar, porque sí, porque hace mucha calor, llega septiembre y dice uno, se acabó, porque yo me lo propuse sufrir. Hay que volver a la rutina. Las cervecitas se transforman en Coca-Cola cero, los bocadillos de flete en pan a la ensalada y el heladito de turrón en una manzana verde. Ya no pagas por entrar en discoteca, ahora pagas por entrar en gimnasio. Pues llevo una semana y ya no puedo más. A mí se me está haciendo esto más largo que el camino Santiago. Como yo veía otro filete de pollo a la plancha, cojo la ventana y me tiro, sin mirar atrás. Si ya la vuelta a la rutina, al trabajo, es bastante depresión, ni te cuento ya ver como tu desayuno, pasan de ser huevos con bacon del buffet del hotel a media tostada íntegra de pavo.
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0: Ojo que septiembre también tiene un impacto económico enorme. Ríete tú de la cuesta de enero, David.
1: Gimnasios, de nuevo, otra vez. Academias, cursos de idiomas, tiendas de material escolar, mucho sector con pico de actividad.
0: Incluso las empresas reorganizan proyectos, presupuestos y objetivos. Es un mes de planificación.
1: Inscripciones, decisiones económicas, septiembre también tiene su propia cuesta.
0: No solo de comprar libros o material escolar, se juntan ropa, actividades, transporte, cuotas, matrículas y en algunos casos alquileres.
1: Un apretón fuerte para el presupuesto familiar.

0: En este momento en el que vive el mundo, en el que todo va acelerado, septiembre lleva también a ver el siguiente punto de corte mental.
1: Eso moldea la percepción colectiva del tiempo. Si la lotería de Navidad se empieza a vender ya en verano, el siguiente paso es ver turrones y polvorones en los supermercados.
0: No solo se cambian nuestras agendas, cambia la agenda de la ciudad. De pronto vuelven los atascos, los horarios, las actividades, los estrenos. La sociedad recupera un ritmo común.
1: El cambio de estación también modifica la luz y nuestros horarios, aunque septiembre no equivale automáticamente a trastorno afectivo estacional.
0: Lo que sí puede ocurrir es que la adaptación a nuevos horarios afecte al sueño, al cansancio y al estado de ánimo. Desde aquí os deseamos que el malestar no se mantenga ni interfiera con vuestra vida diaria.

0: Y en la radio también vuelven nuevas programaciones, nuevas temporadas, nuevos programas.
1: Sirve como referencia temporal, una señal de que el ciclo cotidiano se ha puesto otra vez en marcha.
0: Uno de esos momentos en los que la radio vuelve a ser un punto de referencia.

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0: ¿Estás dispuesto a salir de viaje? De viaje sonoro. En un programa que se emite en Radio Mai todos los martes de 11 a 1. Lo podéis escuchar también los domingos de 11 a 2. Y tenéis todo el archivo en la plataforma iBooks. 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Hay muchos sitios donde viajar en la música. Tenemos más de 50 años ya para elegir. En el primer bloque de este programa podéis escuchar nuestros lugares favoritos, canciones unidas por un tema, por un espíritu de todos los tiempos. Y cuando oigáis esta sintonía, entonces es cuando entramos en la autovía Mudéjar, en el espacio dedicado
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0: al pop rock de Aragón, a su actualidad, a sus conciertos, también con entrevistas con músicos, disc jockeys, escritores. Y además de estas secciones fijas, podréis encontrar otras que se van turnando. Por ejemplo, la dedicada a los grupos olvidados.

o también monográficos dedicados a las bandas de una ciudad, de un país o a un artista en particular. 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Todo tiene cabida en el viaje sonoro, siempre que sea bueno. Y bueno, pues probad a salir de viaje con nosotros. 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
2: Muy buenas tardes, nosotros estamos con Raúl, uno de los vecinos que se ha movilizado y que está denunciando la situación, que viven en San Pablo y que ha vuelto a recibir amenazas. Decimos recibir porque no es la primera vez, pero ayer ha vuelto a pasar. Raúl, ¿qué te dijeron?
3: A ver, no es ni la primera vez que lo recibimos ni la primera vez que lo denunciamos. Ayer mismo desde nuestras ventanas se escuchaba como los chivatos los vais a pagar. Quiero decir, eso es una amenaza.
2: Y... ¿chivatos porque habéis denunciado esto y porque habéis salido en la televisión?
3: Sí,
2: ¿esto lo ha hecho peor?
3: Más. Sí, sí, por supuesto. Quiero decir, los vecinos nunca hemos querido salir en la tele. Pensamos que esto se puede arreglar desde el consistorio o que se puede arreglar desde otras vías. Pero ya que estamos saliendo en la tele, ya que estamos dándole voz al problema, lo que ya no vamos a consentir es que sea todavía más problema al recibir todavía más amenazas.
2: ¿Qué tipo de amenazas recibís y cuál es el problema?
3: Le vamos a pegar fuego a tu casa, te vamos a cortar el cuello. Además, son amenazas mucho más veladas porque vienen amenazas por terceros, ¿no? Saben que les estás escuchando y hablan con un tercero. A este lo voy a matar yo porque, total, voy a entrar en Zuera en no sé cuánto tiempo.
2: ¿Y esto viene por denunciar la situación que vivís aquí? ¿Cuál es vuestra denuncia?
3: Bueno, nuestra denuncia está que el trapicheo y el constante ruido hace que nosotros no podamos vivir aquí.
2: ¿Y qué solución buscáis? ¿Os estáis movilizando desde hace un tiempo? ¿Qué solución os dan desde el ayuntamiento, desde la policía local?
3: Hace un año nosotros solicitamos una reunión con el alcalde y todavía estamos esperando que nos reciba. Hay que pensar que el alcalde es vecino nuestro. Hay que pensar que el alcalde vive a escasos 20 metros míos. En un año todavía no hemos podido hablar con él, ni como alcalde ni como vecino. Entonces, la solución que ellos nos dan es muy, muy, muy poquita.
2: ¿Tenéis miedo, Raúl? ¿Se puede decir que es miedo lo que sentís
3: claro,
2: al vivir aquí?
3: Tenemos miedo. Yo invito al alcalde que dice que se vive también en este barrio, que me cambie la casa, una quincena, que me la cambie. Mi casa está muy bien acondicionada, que me la cambie. Y que él entenderá entonces por qué yo tengo miedo.
2: Pues esa es la sensación de uno de los vecinos de San Pablo.
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La cárcel es para el que protesta y para el que roba pan. 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

tiempos cambian. Y no es igual que antes, que hacíamos nuestra voluntad. Una negativa no es un gesto amistoso. 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Cierto que puede presentar factura por el servicio. Después de todo, no somos comunistas.

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0: cifra exacta, empieza a tocar su trompeta.
1: 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Filmmaker. Como un buen filmmaker, cuidando el encuadre, yo cuido mis frases como un buen padre. El mío me dijo, tú invierte en quien te mire bien, créeme, no hay nada tan rentable como unos buenos ojos que miren contigo, que puedan ver dentro y fuera del ombligo, debajo del agua y en la oscuridad, enchufando la luz de la oportunidad. Like this. La trama se pone interesante como Lynch, con atmósferas inquietantes y personajes que no sabes cómo acabarán, igual en un final inusual de Shyamalan. Mi rap quiere dar emociones abundantes a todos los amantes del séptimo arte y los seis restantes. No blockbuster, solo historias vibrantes y fascinantes como un buen filmmaker. Buen filmmaker, como un buen filmmaker. Como un buen cineasta vine hasta aquí, buscando localizaciones que te hagan sentir como viajar a pasados o futuros lejanos, acelerando el pulso solo con unos planos. Me gustan las miradas con ojos críticos, mírame a los míos en este primerísimo. Sientes que se te lleva un torbellino, de repente abren el maletero de Tarantino y apareces dentro. Es tu cuerpo, puede que muerto, pero aún hueles a fresco. Mi estilo es one shot, imprevisible, Scorsese mezclado con Scott y Spielberg. No quiero ser el más oscarizado, es más, yo prefiero no estar localizado por los jueces de la academia, perderme

Como un buen filmmaker, tengo proyectos que están a la espera de un buen presupuesto. De momento rompo la línea de tiempo y la monto del revés como en Memento. Experimento con los elementos hasta que juego con tus sentimientos, que brotan como por volcán, tan solo por provocar o porque me lo pide el argumento. Déjame un par de drones y dos droides y soy desde hoy el rey del celuloide. Selfies en Matrix con Neo y Trinity, pulverizo rankings en Film Affinity. Pero yo tampoco soy el inventor, que la vida es un rodaje, lo sabemos tú y yo. No me sobra metraje, no señor, porque yo soy

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